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0: Colombia y Puerto Rico, con la intención de hacer un éxito mundial. 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

0: Vamos a arrancarlo con altura.
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1: 15 segundos. 14, 13, 12, 11, 10, 9, 8, 7, 6, 5, 4, 3, 2.
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4: Welcome, familia. Dios conmigo, yo con él, él delante y yo tras él. It is Tuesday, martes 9 de junio. Dayanara, what's going on, baby?
5: Todo bien. Ok, dicen que suena un poquito raspy otra vez.
4: Raspy sexy. Oh,
6: oh. What have you been doing?
5: Estoy bien, no estoy enferma. No,
4: hay que hacer gágara con el colágeno.
5: Agua de colágeno.
4: No me da mi gana aguanara.
7: Oye, está bueno para una canción.
5: Sí, podemos hacer un jingle.
4: Sí, para la promo. Te cobro 10%.
5: Dale.
4: Oye, good morning, familia. Feliz amanecer. Gracias por hacernos con nosotros. 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Bueno, today en la clavada telefónica, aprovechando una visita reciente que hice a Brickell Honda, formé de las mías, hice una clavada fastidiando la recepcionista.
8: Aló. Brickell Honda, my father-in-law is buying a car.
9: Okay.
8: Necesito hablar, please, with my father-in-law.
9: What his name?
8: Otto.
9: Otto. Yeah. And the last name?
8: Matico.
9: Matico?
8: Yeah.
9: Yes, good afternoon. Otto, Matico. Someone is calling from you here at reception. Please come whenever you have a chance. Thank you.
4: No te pierdas esta clavada super funny, 7:10, 8:10. Y 9:10 de la mañana, y por supuesto en las redes sociales puedes ver el video de todo lo que sucedió ahí en esta clavada. Bueno, cada vez son más personas que cuentan historias donde los conductores de Uber o de Lyft le lanzan piropos. Escúchate cómo este tipo le dispara a esta boricua que se monta en su Uber.
10: Gracias.
11: Con todo respeto, pues, me
10: claro,
11: pero wow. Eres súper hermosa.
12: Hasta los ojos se me aguaron.
10: Ay, ¿cómo va a ser?
11: Te lo juro, ¿viste?
10: Ay, ¿cómo va a ser?
12: Náguara, porque... Wow, Náguara es súper hermosa.
11: Y la mayoría de las mujeres así tienen un novio feo.
4: Qué descarado.
10: Ay, mi novio es lindo.
12: No, tu mamá no, y tu papá, en verdad, fueron... Se querían bastante. Yo.
10: Me hicieron con amor.
12: ¿Verdad? No, sé que se la lucieron.
4: Él estaba cantando la canción de Bad Bunny. ¿Cómo fue la canción de tu mamá y tu papá? ¿Cómo es?
5: Un saludo para mami y papi.
4: Sí, porque me la rompieron. Eso era como que estaba recitando música de Bad Bunny, Dayanara.
5: Bendito, pero ahora que la miro sí la veo incómoda. Cuando la estaba más que escuchando no entendía, pero sí está un poquito incómoda. Es que, bueno, ellos tratan, tienen sus esperanzas.
4: ¿A ti te incomoda cuando la gente te ven en persona y te dicen, qué bella, mira esos ojos, no, wow, qué linda?
5: No, cuando dicen piropo no son así como que para, no pienso yo que es para algo más, es simplemente diciendo que están lindas.
7: Ya no le importa así. Si son galanes, si son feos, ok, gracias.
13: Claro, el piropo incomoda a Dayanara si viene un feo, así como Harold, ahí hay, eso espanta, eso espanta.
7: Asusta.
5: No.
4: Pobre Harold,
5: defiéndete.
14: ¿Y qué quiere que diga?
4: Que no eres feo.
7: Nada.
14: No, ya estoy harto de decirles a ustedes, pero la gente me ve en la calle y dicen, ah, pero yo pensaba que tú eras feo de verdad, ¿no?
7: Oh, tú tienes medio cuello.
4: Recuerden que Harold, hace años atrás, cuando estaban los Marines, él siempre cuenta que no, que las mujeres lo confundían con Romeo Santos.
7: No, it was Henry.
4: O Henry Santos,
7: era
4: sí.
7: Henry.
4: Sí, porque Romeo más alto, Henry más chaparrito.
7: Claro.
4: Bueno, el coqueteo a ti te gusta.
14: Qué malos son ustedes.
4: We love you, Harold. Oye, el coqueteo verdaderamente a ti te gusta o está fuera de lugar y es una cosa que no se debe de permitir. Es una manera, si te pones a analizar, es una
5: estás
4: manera.
5: Estás ahí dentro, no tienes para dónde ir.
7: Pero no escape.
4: Right. Estás a la merced del tipo. Él está manejando el Uber, tú estás en el asiento de atrás, ella misma se está grabando y el tipo le está diciendo todas estas cosas que acabamos de escuchar. Pero lo interesante es que, fíjate, para saber si ella es soltera, él no le dice,
5: él tiró,
4: tú estás casada, tienes novio, no. Él dice, la mayoría de las mujeres lindas así como tú tienen novio feo. que eso entonces provoca la respuesta de ella, decir, no, no mi novio no es feo, mi novio es lindo.
5: Bueno, honestamente le está diciendo, pare ahí, yo tengo novio.
4: ¿Alguna vez tú le has dicho a un Uber driver, para ahí y vamos para motel?
7: O tal vez,
5: ¿qué es eso?
4: ¿Se han visto casos? Tú vas a ver que nos hable
5: que
4: la
5: nos
4: persona.
5: Que nos llamen.
4: Coqueteo y perreo en el Uber. Coqueteo y perreo en el Uber. Si te han coqueteado a ti o tú has coqueteado a alguien, ¿cómo ha terminado? Yeah. ¿Hay alguien escuchando en estos momentos que ha conocido a su pareja? ¿Se casaron? ¿Tuvieron familia?
5: Una historia
4: y todo,
5: de amor.
4: Y se conocieron en Uber. Por favor, no me digas que le pusieron, bautizaron el baby con el nombre de Uber.
7: Uber.
4: Con la Y adelante, Uber. Y la L al final. Uber.
7: Uberlis. Y si conocieron Uberlis, a...
4: Si es cubana.
7: Si conocieron a su amante, también eso es válido que llamen.
4: No, los oyentes de este show no tienen amante.
5: No tienen amante.
4: Son gente fiel.
5: ¿What?
4: 305-605-9494. 305-605-9494. Háblanos por el WhatsApp. Anoche, Nueva York. Yo diría que esta semana, el trabajo más difícil en Estados Unidos es del NYPD.
7: Oh, yeah.
4: Si tú eres policía de Nueva York, tienes una papa caliente en las manos. Y yo entiendo que la gente está en... Nueva York perdió, estaba ya, yo me quedé dormido y no vi el final, me desperté esta mañana y vi el caos que se armó. Quedaban como 7-6 minutos, yo me quedé roncando, Nueva York perdió. Es una lástima porque ahora lo que van a provocar es que tienen que ganar más juegos en vez de solamente el miércoles.
7: Sí, lo que todos querían. Este es el primer partido que ellos pierden en casi 15 partidos de la postemporada y era vida o muerte. San Antonio tenía que ganar. Yeah. Si San Antonio perdían, el juego de mañana iba a ser una locura because, you know, they could have lost the championship.
4: La locura fue los fans.
7: Oh, yeah.
4: Vi un video donde hay un señor que está caminando y él ve con un jersey de San Antonio. Acuérdate, San Antonio ganó anoche, provocó ahora más juegos que tienen que jugar ahora los Knicks para ganar el campeonato. Uh-huh. Este hombre está caminando por la calle y ve los fans de Nueva York, they start converging on him para arrancarle el jersey de San Antonio. Le han caído a piñazos, agarran a la gente de los jerseys, le arrancaron los jerseys del cuerpo.
5: Ay, Dios mío.
4: Le dan golpe por gusto. Esto no es cómico. Yo entiendo que esto ha pasado y en los deportes la gente pierde el control y lo ven ellos como una gracia.
5: Ay, Dios
4: pero,
5: mío,
4: oye,
5: por Dios.
4: De ganar, yo vi uno donde le están brincando en la cabeza a un tipo. O sea, un tipo brincándole en la cabeza rápidamente. La policía estaba ahí, gracias a Dios. That's attempted murder.
7: Yeah. No, right there. Serious charges. Con esas imágenes pueden capturar esas personas que estaban ahí y lo han hecho antes.
4: Pueden identificar esas personas.
5: Dios mío,
4: y eso puede ser intento de asesinato. Fíjate que lo saben tanto que hay, mira, un ski mask. There's one guy there wearing a ski mask saying, you know, well, no face, no case, como dice.
5: Yeah.
4: Como se dice, para que no lo identifiquen. Míralo ahí. Vestido como un New York Knicks Superman.
7: O Spider-Man, like a
4: Spider-Man. Right, pero con los colores de New York Knicks. Pero si te das cuenta, ese hombre lo está arrebatando o lo está protegiendo.
5: Yo creo que lo está protegiendo, vino como de superhéroe, ¿no?
7: I would hope so.
14: Yeah. Oye, y lo caro que son los jerseys y eso también.
4: Ay, Jaro, pero lo último que tú estás pensando es en el jersey, lo caro. Lo caro es que te partan.
14: Si yo pagué $200 por un jersey, que vengan y me lo arranquen.
4: ¿A ustedes alguna vez le han partido un hueso?
5: Dios
4: ¿A ustedes
5: mío.
4: Alguna vez han visto un balazo o un cuchillazo y lo que duele eso?
7: No, I've partido a hueso myself, but not like somebody.
4: ¿Cuál te partiste?
7: My right ankle. When I was in fourth grade, brincando y...
13: ¡Ay, un tobillito!
7: Me partí.
13: ¡Eso no es
7: broken
13: la ankle!
7: Oye, yo estaba con... I sprained ankle, chumba. I sprained broken, que cuando hicieron el x-ray estaba en pedacitos.
13: ¡Ouch! A mí, hasta eso no es partirse algo, como está preguntando Enriquito. No, a mí sí me han partido en dos.
7: Oh,
13: a ver, varias veces.
5: A ver, María, chumba.
4: Bueno, la que la partí... Me encantó ver a Romeo Santos y a Royce sentado ahí courtside, de los más lindos a ellos ahí. La gente, ¡oh, qué lindo! Y la gente aplaudieron cuando los poncharon en cámara.
7: Claro.
4: Lo que hay un debate ahora en las redes sociales, si abucharon o verdaderamente aplaudieron la presencia del presidente Trump, que sí se apareció a él ahí, rindiéndole. Vamos a escuchar, ¿tú qué escuchas aquí? ¿Boos o aplausos?

0: They booed.
1: Yo lo veo mal y una falta de respeto. I mean, independientemente, si tú no estás de acuerdo con el presidente, él está presente y no, ese no es el momento de estar abuchando a nadie. Aparte que le robaron el momento a este muchacho de Broadway, ¿cómo se llama?
2: De Broadway.
0: Los camarógrafos, la gente de ABC, ESPN, no era el momento de poncharle la cara al presidente. Ese chamaco, Avery Wilson, que Grammy nominated, está en Broadway, cantó ese himno espectacular, espectacular. Sí. It was great what he did.
1: Pero los camarógrafos no tienen control de eso, igual que cuando ponen los players.
3: Claro, sí,
1: la
3: sí,
1: persona
3: sí,
1: más popular que esté en un partido, los camarógrafos los van a ponchar, y yo mucho creo, más si nah, es el presidente de los Estados Unidos. Yo si Dayanara creo, está en el juego, en el himno nacional, van a ponchar a la más bella, no, a Dayanara.
2: No, pero yo pienso que en esos momentos la cadena sabe que esto iba a poder ser de esta manera, y por eso mandaron, el director va a decir, poncha cámara tal, que es la que tiene el presidente.
1: Entonces están jugando política y eso no debería ser así, porque le arruinaron al punto de extreme el momento de este chamaco.
2: Pobrecito.
1: Avery Wilson, que es tremendo cantante, hizo tremendo trabajo, y le arruinaron
2: cantando
1: el momento
2: el himno,
1: de él cantar el himno.
2: Que el himno se respeta donde quiera.
1: Sí, debería de. Pero muchos de los jugadores de los Spurs también ni se ponen la mano en el corazón, bajan la cabeza. Esta semana se han visto en uno de los juegos también donde se están riendo y hablando entre ellos mismos en pleno himno. That's not cool.
0: Oh, man.
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1: Carlos Ponce volvió a encender las redes sociales. Muchas personas están diciendo, quítale el teléfono a Carlos. ¿Qué fue lo que hizo? Te lo contamos a continuación. Y James Rodríguez, de Colombia, el deportista, habló ya después de no reconocer a la hija de un presidente. ¿Qué fue lo que sucedió? Te lo contamos a continuación. 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
1: All right, Carlos Ponce es un tipo super cool, relax y funny.
2: Super.
1: Saludos, me lo encontré la semana pasada en Face About Cuban Exiles. Qué bueno verte, Carlito, a ti y a tu hermano. Pero subió un par de horas después de eso, este fin de semana, este video, y mucha gente está diciendo, quítale el teléfono celular a Carlos Ponce.
3: Yo no quería hacer este video, pero mi esposa me dijo que si llegaba el millón, me iba a dejar salir con mis amigos en la moto. Y si le dan muchos likes, hasta puedo llegar tarde.
1: Carlos.
3: Y si lo comparten, hasta me puedo llevar a Bruno.
1: No, Carlos. Carlos, yo te quiero, papi, pero esto no, papi. No.
2: Está chistoso. Él es...
1: Aaron, tú tampoco, no. No.
2: No.
1: Esto estaba viral, es un trend que están haciendo los chamacos en TikTok. Ya, quítame a Harold haciendo eso, me da cringe.
2: Es traumático, quiten a Harold.
4: Que si llego al millón.
1: Que si llegas al millón, ¿qué?
4: Pago el desayuno. Oh,
5: please, that would never happen.
4: Diablo. Porque yo pago el desayuno every once in a while.
5: No, al millón.
1: Yo prefiero pagar el desayuno y no verte hacer el papel de ridículo.
2: No, gracias, Harold.
1: Carlos, me encanta Harold. La energía, pero come on, bro. Bruh. No, eso es. Si tú tienes, ya después de los 15 años, no deberías estar haciendo ese baile. Ese en particular.
2: Pero yo creo que es a propósito. Él lo está haciendo demasiado claro. Cringe así, porque es a propósito. Es un chiste. ¿No?
5: Sí, él es un chiste.
1: Le estamos dando views.
2: Exactamente.
1: Eso le está funcionando.
6: Miren, ustedes son todos unos criticones. Deja a Carlos Ponce. Carlos es lindo y puede hacer lo que quiera. Yo no invito a que haga ese baile, pero vertical en mi cama.
2: Ay,
6: mientras que él estaba comiendo gofio con esa cosa, yo le quito esos pantalones y su masajito. Y él ahí, esa estupidez.
1: No, ¿estás reconociendo que es una estupidez? Chuma Lady, entonces, ¿lo estás reconociendo?
6: Pero una estupidez, eso no está dañando a nadie, Enrique, déjalo quieto.
2: ¿Tú por qué quieres algo más ahí?
6: Bueno, Enrique te quiere criticar a todo el mundo, que si... en los Knicks que le están cayendo golpes a la gente esa. Y yo vi a Enrique Santos bailando peor que Carlos Vives en República Dominicana.
2: En Genesis.
6: Peor que Carlos Ponce.
2: Te vieron.
6: Vestido de mujer, Enrique,
2: es verdad,
6: como una,
2: Enrique,
6: como una trans.
2: Te vieron. Ah, esa parte no lo creo.
4: Eso
2: no te lo cree nadie.
1: Este baile, por favor, déjame poner ese baile. Eso fue algo. Eso fue de culpa de Dayanara, que me dio tres cervezas y me puso a bailar. Me retó.
5: That's all it took? Three beers?
1: Three and a half.
4: You stretched out her dress.
1: No es de ella, fue de mami. Se lo puso después. Gracias, mami, por prestarme el vestido. Ya no ponga más ese video. Ya.
2: Yes.
1: Ok. James Rodríguez de la selección de Colombia tuvo una situación. Muchos dicen, ay, ignoró a la hija del presidente Petro. Check this out.
7: Un sombrero volteado. Del departamento de Córdoba.
6: No le dio la mano.
7: Del departamento de Córdoba.
6: Esto es bueno porque esta es comunista, igual
7: del
6: que el padre.
7: Departamento de Córdoba.
1: Le dio la mano.
7: Patrimonio e identidad de nuestros colombianos que con sus manos hacen.
1: Now, he shook Petro's hand too, right? O he shook Petro's hand.
5: Sí, wait, o sea, pero... estaban haciendo el send-off antes de ellos venir para acá, para donde tienen que ir para la cuestión del mundial. Lo estaban como que, you know, enviando, despidiendo. Y la hija le dice, James, te puedo pedir una foto. Y él ni reacciona, continúa caminando. Ellos estaban como en modo de la mano, adiós.
2: Sí, él no estaba muy pendiente, pero sí le dio la mano.
5: Él le dio la mano, le dio la mano. Lo que pasa es que el momento viral es que ella le dice, James, te puedo pedir una foto. Y James sigue caminando.
2: Sí, no, porque está en un trance. Esa gente está tan haciendo tantas cosas a la vez y están como que automático. No creo que estaba pensando lo que estaba pasando.
1: Aparte que su enfoque era en el presidente actual de Colombia, que es el que le seguía. Ahora acabo de ver el video y se ve que él está, sus ojos, su enfoque es acercándose al presidente. Entonces él saca la mano, pero pasa por quizás por la bulla que había ahí, whatever, pero cuando ella le dice, ¿te puedo tirar una foto? Es lo que está enfocado es en dar la mano al presidente Petro. Pero James después publicó algo en las redes sociales, sí. Extreme Right, ¿qué dice?
5: Él le mandó, él envió un mensaje, un DM a ella.
1: Ah, le mandó un DM.
5: Yeah, porque ella...
1: Espérate.
5: He slid
1: into the president's daughter's DM.
5: Lo que pasa es que ella entonces dice, like, yo soy fan de James desde chiquitica. Ella sube un video donde hay un encuentro cuando ella era chiquitica. Chiquita. Con James, él le firma un jersey, se toman fotos y entonces él envía el mensaje que dice a Antonella.
1: No, pero léelo en voz de James.
5: I don't, that's you, you're the one that's with a Colombian, go ahead. Mete el acento ahí. Él dice, Antonella, esa foto
1: que hago, yo lo que hago con mi colombiano, lo menos que hablamos hacer es hablar.
5: Okay. Él dice, Antonella, esa foto va adicional, cuenta con mi camiseta, dime dónde te la hago llegar. Y también él le puso en el mensaje, y la próxima vez habla más duro porque había mucha bulla y no te escuché.
1: Hay que reconocer y mencionar que ella es menor de edad, right? Tiene como 17 años.
5: She's like 17, yeah.
1: She's 17 years old. All right, cool. That was elegant. Fue elegante.
5: Sí,
1: de su parte.
5: I think so.
6: Lo único que falta es que la esposa de James se dé cuenta que le mandó un DM a la hija del presidente. Dios. Y ahora empiezan a decir que James está perreando con la hija de Pedro.
2: Pero ese DM, claro, entonces ella tuvo que poner ese DM público para que la gente lo vea, porque eso usualmente lo ve.
5: Sí,
2: ella.
5: O sea, ella subió una foto ella bailando el tema de la Cele de Ryan Castro y lo que se ve en la foto, o sea, ella está bailando el tema, celebrando, you know, su equipo, su patria. Ajá.
1: ¿Era necesario?
5: ¿Qué cosa?
1: O sea, subir el mensaje, explicar,
2: sí,
1: why.
2: Sí, porque le van a caer encima a James sin James tener culpa.
5: Lo que pasa es que estaban asociando de que James no la quiso saludar porque posiblemente no está de acuerdo ayudando con Petro y lo llevaron a un nivel de política.
2: Exactamente.
1: Pero ¿cómo va a ser si le dio la mano al presidente?
5: I know, pero...
2: Pero no le contestó lo de sácame una foto, exacto, whatever. Se sintió mal porque, honestamente, yo pienso que está en automático, no escuchó, siguió adelante cuando se da cuenta. Antes de que se vuelva viral.
1: La gente fastidia mucho y si es demasiado cariñoso con la hija del presidente, después empieza a decir, mira, que James está cariñoso, quiere perreo, quiere con la hija del presidente. You're damn if you do, damn if you don't.
5: That's true.
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6: Muy buenos días, yo soy la abogada Katie Rosenberger de Villarrubia y Rosenberger. Hoy tenemos el programa sobre asuntos de inmigración, como siempre, y recuerden que también tomo casos de familia, así que si tienen preguntas sobre cualquier tema de divorcio, custodia, adopciones, tutela, órdenes de protección, que es un tema que quiero tocar el día de hoy, pueden empezar a marcar desde ahorita, 317-239-1071, 317-239-1071, si quieren hacer sus preguntas durante el programa. También estoy en vivo en nuestra página de Facebook de BR Legal. Pueden buscarnos en BR Legal o Villarrubia y Rosenberger en nuestra página de Facebook, en el video. Voy a estar checando de vez en cuando durante el programa a ver si tenemos comentarios que puedo contestar durante el programa. Hoy quería hablar un poco sobre este tema de la orden de protección. Específicamente, ¿qué es, para qué se usa, cómo calificar para una orden de protección? Y si me da tiempo, ¿cómo puede impactar a un caso de inmigración? Porque a pesar de que la orden de protección es una orden civil, queriendo decir que es una orden de alojamiento en la corte civil, no en la corte criminal, puede tener consecuencias de inmigración si una persona tiene una violación de la orden de protección. Si no lo está respetando, puede resultar en un arresto y cargo criminal. 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También tenemos a alguien en la oficina contestando el teléfono y programando citas. Nuestro número de teléfono de la oficina es el 463-207-9900. 463-207-9900 si están queriendo agendar una cita. Ok, vamos a hablar un poco sobre este tema de la orden de protección. La orden de protección existe para... es una orden de alojamiento, pero existe para personas que han tenido problemas en el pasado, ¿verdad? No es algo que se usa para evitar contacto a menos que uno pueda probar que hubo un incidente en el pasado que fue violento, que tenía que ver con como un tipo de asalto, una agresión o una amenaza de agresión y violencia de ahora en adelante en el futuro. Puede también funcionar cuando uno puede probar que ha habido actividades que se consideran, en inglés se llama stalking, pero molestar a alguien, ¿verdad? Repetidamente, como seguidamente, ¿verdad? Andar buscándolos, seguirlos cuando van a su casa, al trabajo.
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3: Good morning, it is Tuesday. Feliz amanecer, gracias por hacerlo con nosotros. 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Saludando a todos nuestros oyentes de aquí en casa, en Miami, en Tu 94.9, la gente que nos escucha en Atlanta, en Boston, Filadelfia. Buenos días a la gente de West Palm Beach, Sarasota, la gente de Jacksonville, Lancaster, en Reading. Oye, la gente de Tampa, que ayer tembló por la tarde, Cuba, Dayanara.
4: Y se sintió hasta
3: el temblor. Vi videos en las redes sociales de algunos apartamentos de Miami en Brickell con los chandeliers that were shaking.
4: Ay, qué miedo.
3: Y hasta en Tampa, supuestamente, se sintió también el temblor de Cuba. Si tú vives en la Florida y sentiste ese temblor, háblanos por el WhatsApp.
4: Sí.
3: ¿Cómo lo viviste? 305-605-9494. La clavada telefónica en exactamente 5 minutos. No te lo vayas a perder. Super funny. 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
5: Aló, Brickell Honda. My father-in-law is buying a car.
6: Okay.
5: Necesito hablar, please, with my father-in-law.
6: What's his name?
5: Otto.
6: Otto. Yeah. And the last name?
5: Matico.
6: Matico.
5: Yeah.
6: Yes, good afternoon. Otto, Matico. Someone is calling from you here at reception. Please come whenever you have a chance. Thank you.
3: Hizo el page en todo el dealer buscando a automático. Automático. El carro es automático. Automático. Super funny. No te pierdas la clavada. En exactamente 4 minutos lo vas a escuchar. Bueno, en pleno concierto del Conejo Malo, Bad Bunny, el público confundió una de sus canciones con un éxito de Ozuna.

0: escucho el farsante.
1: El farsante.
0: Escucho el farsante,
1: sí,
0: extreme.
1: Claro,
2: eso es lo que
1: sí
2: confundieron.
0: Pero cualquiera se confunde. ¿Con cuál la confundieron?
2: La confundieron con el tema Diles, que es de Ozuna, también de Bad Bunny y Arcángel. O sea, Bad Bunny está cantando Diles, dile que yo me sé tu pose favorita.
3: Right.
2: Entonces, pero suenan bastante similar. Look, I mean, we could do the example.
4: Eso
2: right here,
4: ocupa

0: de Conejo por copiar toda la música de la gente.
1: No, es culpa de Ozuna. En ese entonces cantan casi igual en las dos canciones.
2: A ver.
1: Escucha, este es Diles, este es Diles. Mira que...
2: Claro.
1: Y este es el farsante.
3: Claro.
2: No es la misma vaina. Casi exacto.
1: Pretty much. Entonces, por eso que algunas personas se confunden cuando
3: y empezaron a cantar la otra.
1: Los coros suenan similares.
2: Yeah, pero Bavery lo hizo bien, como que lo ignoró, he just went with it.
3: Dejó que el público siguiera cantando la canción.
2: Eso es como la época de Elvis Crespo, que la gente confundía, que todo suenaba similar. Suavemente, y una llena. Y it's like, you know, ¿qué canción es? Eso es perfecto para los DJs para poder mezclar toda esa música.
1: Para nosotros es facilísimo. Mira qué fácil, yo acabo de mezclar esas dos canciones. Y en ese entonces se mezclaban esas dos canciones, one back to back, porque tienes al público cantando un coro y luego cambias al otro. It's easier. Sí.
2: Pero la pregunta es que si esas canciones están recibiendo las 100, ¿cómo era? 100 millones de copias obligadas de Wisin y Yandel.
3: 100 millones de copias.
2: Porque si no, obligado. Sale Dayanara con esta cara.
1: ¿Con qué cara?
3: ¡Ave María!
2: Mira el meme que está viral. Como miras a Yandel cuando no vende 100,000 copias diarias.
3: ¡Qué fea!
2: Lo puedes ver en nuestras redes sociales. ¿Cuándo te tiraste esa foto?
3: Horrible. Esa me la sacaste tú, I'm sure.
2: I will not do that to you. Eso ha inspirado ahora algo nuevo. En vez de Wisin y Yandel, ahora tenemos a Dayanara y Yandel.
3: Dayanara. ¿Qué es eso?
2: Es una nueva unión.
3: Mira mi cara, qué fea.
2: Y te lo tenías bien calladito.
3: Sí, estamos trabajando en esto, llevamos tiempo en esto en secreto.
2: Solamente el show de Enrique Santos tenía micrófono en la cabina. Se están probando todos estos sonidos. Yandel te ha producido esta canción, es increíble. Escuchemos el primer tema de Dayanara y Yandel.

0: resistir, ¿eh?
1: Wow, canción, un aplauso para el canal. Qué bien calladito te lo tenías.
0: Sí.
1: ¿Cuándo grabaron?
0: Es que yo prefiero tener las cosas así en secreto hasta que salgan, sí. Éxito total.
1: ¿Te gusta mantener las cosas bien pelú?
0: Sí. Yo no la escribí, gente.
1: Felicidades al nuevo éxito de,
0: gracias,
1: de Ganara.
0: Gracias.
1: Y Yandel.
0: Qué horrible.
1: Eso va a ser un palo.
0: Eso está horrible, gente.
1: Pero si no venden 100 mil copias, esa
0: obligado.
1: Es la cara. Que va.
0: Obligado.
1: Vámonos con la clavada telefónica.
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1: En Miami visité el dealer de Brickell Honda, parte de la familia de Murgaro Automotive. Fastidié a la recepcionista. Escúchate esto.
3: Sí, buenas tardes, Enrique Honda.
4: Sí, mira, el tío mío está comprando carro ahí. Él dejó el teléfono celular aquí en la casa. ¿Tú lo puedes llamar al teléfono un momentico? Yo necesito hablar con él.
3: Sí, ¿cuál es el nombre de él?
4: Él se llama Alberto, le dicen Al.
3: ¿Y el apellido?
4: Ternador.
3: Ok, de un momentico, no cuelgues.
4: Gracias, sí.
3: De nada, un placer. Aló, señor Alternador. Le buscan acá en recepción. Por favor, venir a recepción de Brickell Honda.
5: Aló, Brickell Honda.
3: Sí, Brickell Honda.
5: How you doing?
3: Hi, I'm fine. Thank you for asking.
5: I have my father-in-law is buying a car.
3: Okay.
5: Wait a moment, they're calling me here. Espérate, Martica, yo te tiro para allá ahora. Lady.
3: Hey, yes.
5: Yeah, my father-in-law Otto is there buying a car. Necesito hablar, please, with my father-in-law. Otto, he's there in the service department, I believe.
3: What's his name?
5: Otto.
3: Otto, yeah. And the last name?
5: Matico.
3: Matico?
5: Yeah.
3: Okay, give me one second.
5: Thank you very much, baby. Thank you.
3: Okay, you're welcome. Yes, good afternoon. Otto, Matico. Someone is calling from you here at reception. Please come whenever you have a chance. Thank you. Yes, hello, sir.
5: Yes.
3: I just called him. Do you want to come here or do you want me to...
5: He should hear that and automatically come to the phone, please. He has to come home. Otto, phone home.
3: What did you say?
5: Otto.
3: Otto, phone home? Otto,
5: yeah,
3: phone
5: Otto.
3: Home.
5: Yeah, maybe...
3: Are you serious?
5: Otto.
3: What? Okay, sir, I don't understand what you're saying. Otto, come home.
5: No, automatico. He needs to call the house and come home.
3: I just call him.
5: Okay, so why are you yelling at me? I'm just telling you when he comes in there, you tell him to come to the casa.
3: Just call back, okay? You
5: know, okay, too much Cuban coffee, baby, too much Cuban coffee.
3: Buenas tardes, Miguel Honda.
6: Bueno, mi nombre es Jorge. ¿Cómo se llama usted, señorita?
3: Susana Fernández.
6: Oh, Susana, ¿cómo está? Mi nombre es Jorge Nitales. Estoy tratando de comunicarme con el primo mío que está ahí en el Brickell comprando un carro.
3: A ver, mire, señor.
6: Diga.
3: Esta es la tercera vez que me llaman para comunicar con alguien.
6: Sí.
3: Primero.
6: Pero no
3: primero,
6: te me alteres, mami. No te me alteres, chico.
3: No, yo no estoy alterada, señor, pero es que es demasiado alternador. ¿Qué es lo que usted quiere que yo haga?
6: Hablar contigo, que tú mires para acá y te des cuenta que soy yo que te estoy...
7: Dios mío. Yo me imagino.
6: ¿Llamo alternador por fin?
7: No, alternador automático. ¿A quién llamo por fin? Mira, si no te digo, venderte un carro.
6: Dale, voy a comprar aquí en Brickell Honda.
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1: Hello, good morning. Tenemos contacto con Fernando Girón de Telemundo. Fernando, good morning. Esta mañana tenemos información de que un juez federal acaba de bloquear la tarifa de $100,000 que la administración del presidente Trump quería cobrar a quienes solicitaban visas H-1B. Cuéntanos.
2: Hola Enrique, ¿cómo estás? Un gusto para ti, para Dayanara y toda la gente que nos está viendo y escuchando a esta hora. Precisamente este cobro adicional se dice fácil, pero vaya que es dinerito, ¿no? $100,000 para las visas que son utilizadas para que empresas estadounidenses contraten personal extranjero, específicamente en el área de tecnología, ingeniería y ciencias. Y ya habíamos escuchado algunas empresas tecnológicas que se estaban quejando por esto, porque decían que es muchísimo dinero, que entonces no tenían ellos que esta capacidad para contratar a personas en el exterior. Y el presidente Trump a principios de año, Enrique, Dayanara, lo había hecho con el objetivo de contratar más mano de obra estadounidense, mano de obra local, precisamente para tomar en cuenta el talento que se encuentra aquí en el país. Por ahora, quienes soliciten este tipo de visas no van a tener que asumir este cobro extra, y dice el juez que esto no había sido autorizado por el Congreso y que precisamente entraba en la ilegalidad. Antes de la medida, los empleadores normalmente pagaban entre $2,000 y $5,000 por estos trámites, así que se suspende oficialmente por ahora.
1: Por ahora no tiene que asumir ese
3: mucho
1: costo.
3: Mucho más factible.
1: Ese costo extra.
3: 100,000.
1: Wow. Todos los días parece que hay información nueva, obviamente, acerca de la inmigración.
2: No nos aburrimos.
1: No,
3: para nada. Y Fernando, también se reportó un fuerte terremoto en Cuba que se sintió incluso aquí en la Florida. Cuéntanos.
1: Vi gente en Brickell que estaban subiendo videos con el chandelier. Hasta en Tampa se sintió el temblor.
2: En las lámparas se movían, Enrique, precisamente en la Florida, en Cuba y también en México. Hay que decir, un sismo de 6.1 que no ocurría desde el año 1950, cuyo epicentro fue el Golfo. En el Golfo se origina y, por supuesto, las fallas tectónicas hacen que esto se expanda. Duró varios segundos, causó preocupación sobre todo en La Habana, Enrique, porque como puedes imaginarte, aquello está en ruinas completamente y ya sin necesidad de que haya un terremoto, edificios y casas se han caído y han dado y reportado lamentablemente pérdidas humanas. Hasta el momento no hay víctimas, daños de consideración, y descartaron cualquier alarma por tsunami, porque es bien sabido que cuando ocurre un terremoto puede originarse lamentablemente este otro fenómeno natural como un tsunami. Sí. El epicentro en Cuba estaba en Pinar del Río, se ubicó y se sintió en algunas áreas de Tampa. Mire, y les quería contar que es muy curioso porque Universal Orlando ha publicado memes, videos de aquella atracción vieja, ¿no? De terremoto, como la película, y dice, bueno, el terremoto no se sintió desde el año 2007, un terremoto de este tipo. El aeropuerto de Tampa viró una silla también y decía, estamos tomando ya la reconstrucción del aeropuerto de Tampa. Era una broma, pero la realidad es que no hubo pérdidas que lamentar.
3: Gracias a Dios.
1: Pasa mucho también después de los huracanes, ya que estamos ahora en temporada de huracán, que la gente vira en silla cuando ponen una alerta y no pasa nada.
3: No pasa nada. Pero agradezcan, gente, porque puede
1: en vez de agradecer,
3: peor.
1: La gente se burlan y dicen, sobreviví el huracán tal y es una silla de lado. Oye, Fernando.
2: Oye, ese bronceadito tuyo tiene firma dominicana, ¿no? Por lo que estoy viendo.
1: Yep. Así es, Casacampo Fashion Week con Dayanara este fin de semana. La acompañé. Es cool porque Dayanara fue con su hijo y este hijo llevó a su mami también.
3: Sí.
1: Un fin de semana
3: memorable.
1: Cool con mamis e hijos.
3: E hijos.
1: La pasamos súper bien.
2: Yo no soy una buena mamá, pero tú me avisas un día y yo a lo mejor te acompaño.
4: ¿Qué?
2: No, porque tú llevaste a tu mamá, no me malinterpretes.
1: ¿Qué? Fernando, lo que malinterpreta a la gente a veces son los señales y el coqueteo.
3: Ajá.
1: En los Ubers. Si son halagos, si es un coqueteo. Quiero que veas esto, escucha bien esto y danos tu análisis. Esta joven, ella se monta en un Uber, graba todo el intercambio que está teniendo ella con el driver.
5: Eres demasiado bella.
6: Gracias.
5: Con todo respeto, pues me.
6: Claro,
5: güey. Disculpe y todo, pero, wow. Eres súper hermosa.
7: Hasta los ojos se me aguaron.
6: Ay, ¿cómo vas?
7: Te lo juro, ¿viste?
6: Ay, ¿cómo vas,
7: Nada, güera, porque. Wow, Nagua es súper hermosa.
5: Y la mayoría de las mujeres así tienen un novio feo.
6: Ah, mi novio es lindo.
7: No, tu mamá no, y tu papá, en verdad, fueron. Se querían bastante.
6: Me hicieron con amor.
7: ¿Verdad? No, sé que se la lucieron ahí.
1: Esa risa, ¿cómo interpretas esa risa, Fernando? ¿Le gustó ese coqueteo o le fastidió?
2: Mira, Yo creo que a las mujeres les encanta que le den piropos bonitos y siempre el piropo esté en el marco del respeto, en el marco de, tú sabes, de... Dayanara, mira cómo se pone Dayanara. Siempre, todo está en el marco del respeto. Sí. Mira todos los corazones que salen. Es válido. Con mucho, mira, wow. Te voy a decir, hay rides que comienzan en la casa y terminan en un hotel.
3: Ah, de María, lo caso. La gente, ¿A ti te ha pasado?
1: ¿A ti te ha pasado?
2: Dayanara, ¿qué clase de preguntas es esa?
1: Yo me sorprendí, me quedé.
3: No, pensé que estaba hablando de propia.
2: No es una experiencia propia, no es una experiencia. Ojalá me pase algún día, yo te cuento y lo grabo.
1: Bueno, vamos a hacer lo siguiente. Fernando, suponiendo de que tú fueses Uber driver y se monta Dayanara, coquetéale.
2: Buenos días, ¿cómo está? ¿Cómo se siente esta mañana? ¿A usted qué le pasa? ¿Se tomó una pastilla que se está riendo tanto así? ¿Usted tiene algún problema, señorita, que yo pueda solucionárselo?
3: ¿Cómo así?
1: La risa.
3: O la otra.
2: ¿Pero usted está gimiendo o se está riendo?
1: No se sabe.
3: No sabemos.
1: Oye,
3: we don't know.
1: Ay, ¿coqueteo te gusta o estás fuera de lugar para los Uber Driver? 305-605-9494. Dime qué te parece, Dayanara lo tenía bien escondidito, se ha unido Dayanara con Yandel. ¿Conoces a Wisin y Yandel? Ahora es Dayanara
3: y Yandel.
1: Escúchate este nuevo éxito.
3: Sin duda de la historia.
1: A ver si te gusta, Fernando.

0: subiendo los números, está subiendo los números. Wow, rompimos el internet con Fernando, ese baile intenso. Fernando, ¿a ti también te gusta Pelú?
1: No sé, porque eso a veces uno se complica con eso, se queda en la boca, no es como
0: raro. Caballero, estamos hablando de la espalda y las piernas y ese tipo. Ahora que este es el verano, el bikini line.
2: Importante, gente.
1: Yeah. Yikes. Hay depilación láser en Hialeah, 50%
0: de descuento. Eso duele demasiado.
1: ¿Tú te lo has hecho?
0: Yo lo probé. Y que es irresistible. Cuando ese láser te toca por esta área de aquí, que están los gorditos estos.
2: Duele.
0: ¿Te ganas? ¿Tú has soportado el láser ese?
2: No. No, nunca he hecho.
1: Lo bueno es que yo soy lampiño y no
0: tienes ese problema.
2: Gracias a Dios, gracias a Dios. Porque Enrique hasta los dedos de los pies los tiene peludos.
0: Eso es sexy.
1: Oh my God.
3: Diablo, qué difícil, la pusiste.
1: Terremoto y terminamos con los pelos, qué peligro.
0: Él es Fernando Girón y el perreo intenso, te has ido viral, Fernando, con ese... Y somos el único show de radio que hemos logrado que el grande de las noticias de Miami, de Telemundo 51, perree hasta abajo.
1: Me voy a presentar en iHeartRadio Fiesta Latina.
2: Ay, Dios.
1: Así que, por favor.
0: Te vamos a subir ahí para que bailes ahí también. Oye, felicidades. Tu cobertura en Colombia el fin de semana pasado con las elecciones, muy, muy buena. Muy buena.
1: Te tengo una exclusiva.
0: Ajá. A ver.
1: Para el show de Enrique Santos con Dayanara Torres, vamos a la segunda vuelta en Colombia, con el favor de Dios.
0: Ahí te vamos a estar viendo, 21 de junio, los colombianos a votar. Son unas elecciones muy, muy importantes. Fernando Girón de Telemundo 51, que viva el perreo intenso. Le gusta Pelú. Gracias, papi. ¿Dónde están mis Uber drivers?
2: Yes, queremos escuchar.
0: Xavier, apropiado, inapropiado, lo que sucedió de ese intercambio que escuchamos ahí entre el Uber driver y esta muchacha.
4: I think he was trying, pero ella realmente no estaba entreteniendo.
2: Exacto.
4: Ella se vio incómoda,
2: la risita
4: media
2: incómoda.
4: Media rara. Yo creo que el momento de haber ya parado de tirarle piropo era cuando él dijo, porque él intentó, él preguntó de una forma distinta. Él dijo, bueno, la mayoría de las mujeres así como tú tienen
2: novio feo
4: y ella, mi novio es lindo. Ya ahí te dijo que tiene novio, ya. Sí. Suelta.
2: Ya.
4: Suéltala.
0: Y esa pregunta, o ese piropo, ese comentario, se lo hizo con esa intención. Para ver si es como respondía
2: sí,
0: ella.
2: Fishing, sí, pescando. Y ella, right. Ella le dijo de una que tenía novio, meaning, no sigas, señor. Pero debe ser un poco incómodo estar en un carro y no, ¿sabes? No tienes para dónde ir.
0: ¿Algunos están puestos para eso? ¿Te incomoda o verdaderamente a ti tú sales a la calle en plan de coqueteo, en plan de conquista? ¿Te gusta que te disparen? ¿Tú disparas? ¿Es una oportunidad única o eres una persona más reservada y no dices absolutamente nada cuando te atrae una persona en Uber o en público? Y que me llame alguien que si quizás conoció a la pareja de su vida, el amor de su vida,
2: en
0: un ride share, en un Uber. 844-YES Enrique por WhatsApp 305-605-9494. Tira para acá, llámanos y cuéntanos eso que te pasó en Uber.
5: Esto me pasó en Uber. Buenos días, elenco. El Sonky de Telao, el nieto de Felipito de la Cruz y Panchita José. Dayanara,
2: hola.
5: Enrique, Stream, todo allá en el equipo. Quiero pedir una disculpa públicamente a mi prima.
2: Ay.
5: Por lo de que pasó allá en Orlando antes de ayer. O sea, ayer con la cuestión del terremoto de Cuba de anoche. Le estábamos peleando a ella porque pensamos que fue por ella, porque ella es bien llenita y estábamos jugando estábamos peleando, después nos dimos cuenta que fue por el terremoto que hubo en Cuba, que se sintió allá, y como ella estaba brincando mucho, le echamos la culpa.
2: Ay,
5: que digamos, pues, yo le quiero pedir a ver, por favor, mil disculpas en nombre de los primos, porque pensamos que era por ella. Lo siento,
0: HP.
5: Prima, ok.
0: A ver, están usando la línea de WhatsApp para hacerle bullying a su familia, ¿en serio? ¿En serio?
2: Era llenita.
4: Man,
0: that's crazy.
2: ¿Quién más?
0: 844-YES Enrique, WhatsApp 305-605-9494, perreo en Uber. ¿Te molesta si te montas en un Uber y el driver empieza a dispararte? Te habla demasiado. Está la opción, ¿no? Tú puedes
2: ponerle.
0: Hay una
2: opción que tú pones para que no te hable.
0: Shut up option, basically.
2: Yo no lo pongo, pero un poquito, o sea, nunca lo he usado. Usualmente me gusta estar como que tranquila. O si vengo de trabajo, vengo durmiendo. definitivamente estoy dormida.
0: Eso pero, es un peligro quedarse dormida.
2: Ay, no, pero yo lo que hago con los Ubers es que yo rápidamente mando mi ride, mi location. Corrida, mi...
0: Sí, la recorrida.
2: Mi recorrido se lo mando a alguien más. A mi hermana o a mi manager, siempre que...
0: Claro, porque ellos a sí, 20 millas de ahí te pueden ayudar si te pasa algo.
2: No, pero claro. No, pero por lo menos, y yo no sé si el driver sabe que tú lo estás también sharing, so es como que otra forma de dejar saber que no estoy sola en caso de que me duerma, que me duermo pero, todo el tiempo.
0: Tayana, tienes que tener cuidado porque el driver es capaz de poner un comentario negativo. Ajá. Porque en el asiento de atrás, si tú te quedas dormida, estás relax, el esfínter se relaja.
4: ¿El qué?
0: El esfínter.
2: Eso le pasa a usted. Yo tengo una condición que no me permite, por favor.
0: Ah, no, ¿para dónde va? Los tuyos huelen a galletica.
2: Hay cookies.
0: Recuerde que tenemos el gas de Harold. Cuando uno se queda dormido, está relajado y suelta gases, así como este. Es una cosa.
2: ¡Harold!
0: Tú sabes que eso está sabroso cuando tienes que levantar una nalga.
2: Ay.
4: A lo Wendy.
0: María es Uber driver. Uber. Buenos días, María.
6: Sí.
0: ¿Tú disparas o te han disparado? Porque estos piropos pasan de la del asiento adelante para atrás y también de atrás para adelante. ¿Te ganará? No me busques la lengua. A ver, María.
6: La realidad.
0: ¿En tu Uber ha pasado de atrás para adelante o de adelante para atrás? Lengua nada más.
6: Bueno, ellos sí también. Uno de sus ojitos, pero uno disimula.
7: Oye, pero no sabía que existía el Uber Home. Este es Uber Home.
4: ¿Cómo que Uber Home?
7: Sí, que te vivía, que te transportan al home. Señora, ¿cuántos años tienes tú? Tú doblas la edad de Charitín, suena que tienes como 1000 años.
0: Cállate, chuma.
6: No, hay que permar la gripe.
2: Ay, se nos pega.
0: Cuidado con el COVID, no eches peso para acá.
2: Un poquito.
0: Tose para allá.
6: No, la verdad que decir, a veces si se ven bien uno echa sus ojitos, pero uno disimula, porque las mujeres como parecen y para. Pero hay hombres como que se te lanzan, así, ra.
0: Dame ejemplo de ese ra, por ejemplo, un hombre que se monta en tu Uber, tú estás manejando con esa voz de cenicero, con esa voz de cenicero, María, ¿le gusta el hombre, esa mujer raspy? ¿Qué encuentran en ti? ¿Cuántos paquetes de cigarrillos tú te fumas al día? A ver.
6: No, yo no fumo.
2: Tiene no gripe.
6: Es que estoy mala de la gripe. Sí, tengo malita de la gripe.
7: Enrique, ¿podemos escuchar a la señora Hunter Virus? Por favor, que meta un divorcio.
0: Cállate, chuma. A ver, María, danos un ejemplo. ¿Cuál ha sido la cosa más atrevida que te ha dicho un pasajero que has montado en tu Uber?
6: Bueno, mami, ¿y tú estás soltera?
2: ¡Ay!
0: Okay. ¿Y tu respuesta es? ¿Ha sido?
6: ¡Qué bonita es!
0: Okay.
6: Que no. No estoy soltera porque yo no puedo mentir. Porque imagínate, todo sale a la luz.
0: Okay, pero si no
2: pero
0: saldría.
2: Pero si no
0: la
2: saldría.
6: Hey. Ah, no, pero si yo tuviera soltera y el tipo está como está.
0: Perreo, mami. Hasta abajo, mami. María, ¿alguna vez alguien te ha hecho una propuesta indecente y has considerado quizás?
6: No, porque aquí se cuidan mucho, no sé cómo caen en gancho o así. Tú sabes, pero. En los Uber se cuidan mucho, no sé cómo hay personas que no se cuidan, porque aquí realmente uno se cuida mucho. Yo pago por no hablar, yo nada más hago un money, lo leve y ya. Sí. Porque a mí sale de una vez que te están grabando. Aquí si tú me vienes a mí a decir, yo me hago hasta que no te estoy oyendo ni nada, te subo el ladito un poquito y para que quedemos bien, porque ni quiero pensar. Puedes buscarte a ti ni tampoco para mí.
0: Increíble. Te vamos a dejar, María, porque si sigues hablando por la voz, estás envejeciendo a todo el mundo aquí. Besito, vámonos con Gregorio. Gregorio dice que es primo de Harold. Está llamando desde República Dominicana, que dice que es un primo abandonado, lo quiere conocer. Gregorio, cuéntanos, ¿hace qué tiempo no ves a tu primo?
8: Sí, buenos días, ¿cómo estás?
0: Estamos bien, hermano.
8: Mira, yo soy dominicano, pero yo vivo aquí en Miami.
0: Ah, okay. Okay.
8: Yo vivo en Miami. Y yo soy seguro que Harold es mi primo porque del lugar que es, yo soy también.
0: Vamos, primero, si Harold es tu primo, ¿cuántas pulgadas tienes de cuello? ¿O te falta de cuello? A ver, por ahí podemos comenzar.
8: Tengo 6.
0: ¿6? ¿Tienes? 6 pulgadas. Eso es malo.
8: 6 pulgadas.
0: ¿Tú tienes 6 pulgadas de cuello? Eso es como el... ¿Cuál es el promedio? Espérate, desperto aquí en cuello extra.
4: Yo no, I have no idea.
0: How long's your neck?
4: I have no idea.
0: Julio, how long's your neck? 6 inches?
4: Yeah, about 6.
0: Ok. Gregorio, ¿qué te hace pensar a ti de que tú eres todo el mundo poniéndose la mano en el cuello midiendo? ¿Qué te hace pensar a ti que Jaro, que Jaro es tu primo? A ver.
8: Bueno, porque donde es Jaro, es mi abuelo y Valenzuela son de ese lugar. Entonces
0: wow.
8: Yo quiero conocer a Jaro para que me conozca a mí. Entonces quiero hablar con Jaro.
7: Son mentiras. Valenciaga es una... No, Valenciaga. No existe Valenciaga en República Dominicana. Valenciaga es en Italia.
8: No. Oiga, usted se equivocó. Yo soy Valenzuela.
0: Valenzuela, no Valenciaga, Chumaleri.
9: Está bien, entonces.
8: No, Chumaleri, no es Valenciaga. Valenzuela no, con Z.
7: Gregorio, tú tienes que ser primo, no padre de Jaro, porque los dos son brutos con cojines.
0: ¿Qué es eso, Dios mío, Chumaleri?
9: ¿Qué es eso?
2: Chuma.
0: Son de... Oye, del mismo...
8: Le digo algo. Enrique.
0: Dime.
8: El hombre que ustedes tienen ahí, más inteligente que está ahí, se llama... Jaro Valenzuela, lo que pasa es que ustedes lo tiran para abajo.
4: Oh.
8: Lo tiran para abajo.
0: No. Es relajo. Reconocemos. Nosotros reconocemos que Jaro es un genio. Pero, Gregorio, si él es tu primo, aprovecha ahí que te firme para un loan, un préstamo, una tarjeta de crédito.
9: No, venga con eso, Enrique, espérate con lo suave.
8: Yo lo que lo invito a mi casa a comerse un churraco bien cocinado y una costillita, eso sí.
0: Pero Jaro ya no come chivo, es lo que como churrasco, ya no come solamente chivo guisado.
8: Yo todos los sábados, oye Enrique,
0: dime.
8: Todos los sábados como chivo.
7: Ay.
8: Todos los sábados.
0: El sábado nada más, porque
8: mi esposa mía me cocina mi chivito.
0: Pero Gregor, tienes esposa.
8: Me lo sabe. Sí, tengo mi esposo, claro.
0: Yo pensé, a mí me suena como que Gregorio estaba pensando a sospechar, como que Gregorio estaba llamando para dispararle a Jaro o algo.
7: Uh-huh. Wow,
8: No, jamás. De llamar la conozco muy bien, tiene unos ojos bellísimos.
7: Podemos ir a la próxima llamada, please. Porque Gregorio este lo que suena que es un
4: bellet. Te digo que son bruticos.
0: Gracias, Gregorio, que tengas lindo día. Aguanta la línea, te ponemos en privado para que puedas conectar con Jaro. Dayanara no está disponible.
2: Dayanara,
9: pero deja la
0: que tú no estás disponible. Vamos a cobrar por minutos. Esto suena como un phone sex line.
2: Dios mío.
0: Yeah. Espérate, ahí está. Ahora estamos y fuera del aire. Gregorio, somos nosotros solamente ahora hablando. Nadie nos está escuchando. Verdaderamente, ¿qué es lo que tú quieres?
2: ¿Qué es lo que tú quieres? Hello.
0: Gregorio, ¿qué te hace falta?
2: Diga, Gregorio.
8: Dayanara, yo sé que tú eres bastante linda. Bellísima, esos ojos tuyos.
2: Gracias.
8: Cualquier hombre, nada más con mirarte. Óyeme bien, con mirarte, ya te le gusta.
2: Gracias, qué lindo. ¿Usted es Uber driver?
8: No, yo lo que soy es... No, yo soy...
0: Un enfermo. Dale.
2: Gracias, Gregorio.
0: Dale, Gregorio.
2: Gracias, un abrazo.
0: Suficiente, que por eso cobran ya. Daniel, Uber driver, buenos días, Dani. Estamos hablando de esto mismo, el piropo y los disparos. Usted me suena como un tipo serio. Buenos días, te escucho, Dani.
10: Buenos días, Enrique, buenos días. ¿Cómo están todos?
0: Estamos bien, hermano, cuéntanos.
2: Buenos días.
10: Bueno, Enrique, mira, yo te digo que cuando tú eres Uber driver, tú tienes que... Si te hablan, tú hables. Si no te hablan, pues es mejor que ellos, porque tienes toda la defender. Y pues, en mi caso, yo... he tenido mucha mala suerte en el juego, pero en el amor he sido afortunado.
2: Ay.
10: Y pues, bueno, me acuerdo que una vez monté eran dos muchachas, y dice una que se quería montar adelante conmigo, y
2: ¿ay?
10: La monto, y venía preguntándome que cuántos años tengo, que dónde soy, que ustedes los dominicanos son muy coquetos, que sé yo cuánto, pero yo le dejé bien claro de que yo tengo mi esposa, y no puedo establecer ese tipo de conversaciones con ella, y más que mi esposa venía en la línea hablando conmigo, entonces, pendejos no somos.
0: Ay, Dios.
4: Tóxica.
0: So, esta muchacha sabe que estás en el teléfono, No estás supuesto, tú estás hablando por teléfono cuando estás manejando el Uber, ¿no?
2: Eso sí, no deberían.
0: O sea, tu esposa es la tóxica aquí, la tóxica escuchando tú con quién estás hablando, de quién montas y quién no.
10: Mira, que ahora no sé si está escuchando.
0: Te tienen controlado. Te tienen controlado, Dani.
2: Toxic.
0: Ya.
2: Se fue.
9: Hace cualquier cosa por 5 estrellas.
0: No está ahí todavía. Dani, ¿está ahí?
2: ¿Dani?
0: Se fue. Se fue. Cogió miedo. Dice que quizás la esposa estaba manejando. Es por las estrellas. A mí lo que no me gusta es el small talk. Lindo día, ¿verdad? Parece que va a llover.
4: Who says that?
0: Mucha gente.
2: Cuando no saben qué decir. El small talk es horrible. Es poquito.
0: ¿Y tú manejas mucho por aquí?
2: Este...
0: ¿Y tú pides mucho Uber? No, esas conversaciones tan tontas, I think it's like stupid.
4: La pregunta más usada. ¿Cuánto tiempo llevas haciendo Uber?
0: Es verdad.
2: ¿Cuál sí, pero es el pasajero haciendo small talk.
0: Uber driver que no está escuchando en este momento, ¿cuál es la palabra que más, la frase que más te mortifica, la conversación más estúpida del small talk cuando la gente se monta en tu carro? 305-605-9494. En TikTok están diciendo que la canción de Dayanara se parece a Karol G y que Dayanara está copiando a Karol G.
4: First.
0: Por ahí viene la demanda. Ahora
2: ay,
0: viene la demanda.
2: Dios. La gente siempre inventando.
0: Escuchemos, si nos acaba de sintonizar, ahora es Dayanara con Yandel. Una producción nueva. Miss Universo pa'l mundo se llama el proyecto.
2: 100,000 copias.
11: Dayanara y Yandel. 100,000 copias obligadas.

0: ¿Qué te parece el nuevo éxito de Dayanara con Yandel? 305-605-9494. Good morning.
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2: Ayer se puso crazy. Vamos para la NBA. Bueno, ayer los Spurs llegaron a Madison Square Garden contra la pared y respondieron con una victoria de 115 a 111 sobre los Knicks. Victor Wembanyama fue la gran figura de la noche y ahora Nueva York sigue arriba en la serie, pero solamente 2-1. Ojo, porque las 3 victorias de este final han sido del equipo visitante. El juego número 4 es mañana y promete estar buenísimo. Así que a seguir esta serie de la final de la NBA, ya que la FIFA dijo que le gustaría que la final de la NBA terminara antes del juego número 6 para evitar toda la congestión que se puede formar la semana que viene en New York si los playoffs están todavía corriendo durante el Mundial. Crazy stuff, man. Y hablando de eso, recuerda que estamos a solo 2 días de escuchar esto cada día. That's right, la Copa Mundial de la FIFA 2026 arranca en 2 días, man. Disfruta de toda la acción deportiva en el día de hoy. 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
3: Come Piña Internacional, Anuel, ¿eres tú, Edition?

0: Mike Towers llega por primera vez a Aruba. Hay un periodista que es peruano. El periodista le preguntó con mucho cariño, o no sé si eso fue a propósito, con Mike Towers este intercambio. Anuel. Y no es Anuel, es Mike Towers. Escúchate el intercambio.
1: Anuel, ¿qué está haciendo siendo la nueva cara del género?
2: ¿Quién tú dijiste?
1: ¿Quién tú dijiste? Mike Towers, parte, disculpa.
2: Si te quieres ir viral, yo doy unos derechazos.
1: Anuel, ¿qué está haciendo siendo la nueva cara del género?
2: ¿Quién tú dijiste?
1: Mike Towers, parte, disculpa.
2: Si te quieres ir viral, yo doy unos derechazos en la quijada que los quiero.
0: Una cosa es equivocarte de fecha, otra cosa es equivocarte completamente, o sea, te puedes equivocar en una canción, un apellido, pero llamar a Mike Towers Anuel.
3: Oh my God.
0: Tú sabes que lo del género, eso es lo que una de las cosas que quizás más lo explote. Okay. Mike Towers fue genial como le respondió, ¿verdad?
3: Sí, fue rápido.
0: ¿Qué tú dijiste? Me encantó su, ¿qué tú dijiste?
4: Si te quieres ir viral, yo veo unos derechazos que...
5: Bueno, eso pasa, puede pasar también una presentación en tarima, Enrique.
0: Eso nunca me ha pasado a mí ni nunca me pasaría. El momento se ha ido viral precisamente porque Mike Towers reaccionó, obviamente estaba incómodo, pero bien rápido, and very fast. ¿Qué tú dijiste? El que tú dijiste me encantó.
3: Si tú dijiste?
0: ¿Queriste viral? Al periodista, a este peruano, no sé su nombre, no sé la cadena para que él representa y tampoco importa porque se trata de que él confundió a Mike Towers con Anuel, y si él confundió a Mike Towers con Anuel, este mensaje es para Jorge Ramos. Para...
3: No.
0: Nada que ver con Jorge Ramos.
3: Para nada.
0: Este es para José Díaz Ballard. Tampoco, él no se llama José Díaz Ballard. Caramba, lo confundí. ¿Cómo que se llama el periodista este?
3: No sabemos.
0: Al señor periodista peruano, señor. Hoy en día existe el Instagram, existe el TikTok, el Google, Wikipedia, el ChatGPT, el LMNOP. Hay Wikipedia en Spanish también, Wikipedia en inglés, hasta en chino. Y hasta el sobrino de la vecina puede verificarte quién eres, quién es este rapero que voy a ir a entrevistar. Caballero, no hay compañerismo ahí tampoco, pero preguntarle a otro periodista, como, ¿quién es él? Si tú no sabes, no. El trend que hacen ahora en inglés los influencers cuando van a entrevistar a alguien, por eso debe ser funcionado. Yo soy Enrique y estoy aquí con...
3: Y que lo diga la persona para no equivocarte.
0: Comienzan las entrevistas de esa manera. Estoy aquí con... Eso ahora ha nacido para eso mismo, para no confundirse, Xavier.
6: Eso lo hemos hecho nosotros en yo no sé cuántas alfombras de los premios. Porque ahí van un montón de gente que uno realmente son artistas nuevos, uno no sabe quién es quién. Y uno arranca la entrevista, oye, primero preséntate.

0: y envíale un saludo a iHeart Latino, iHeart Radio, la cuestión, pam, pam, pam. Y
1: ahí para ya, agarrar el nombre.
0: Sí, ahí ya, tú hagas por lo menos mínimo.
2: Para quedar bien
0: mínimo
2: y no
0: se... el nombre.
1: No, pero una vez lo suelta, dile, yeah, manda un saludito, di tu nombre, pero es para agarrar nosotros el nombre y saber quién.
2: Pero confundir un artista es imperdonable.
3: Con eso. Nosotros, ay. El león de la salsa.
2: A ganar a Pokémon. Inver-
4: Pepe, un momentico. I'm sorry. Me he pasado de trago, estoy un poco nervioso. Primera vez que me caso.
2: ¿Qué excusa?
0: Qué clase de mentira.
1: Oh my God.
2: Me encanta la cara del músico detrás de mí, detrás del lado derecho mío, está el músico de Oscar de León mirando así como que este tipo acaba de confundir a Oscar con Gilberto. Qué clase, estúpido. Lo vas a ver. Yo lo admito, ese día yo comí piña. Y mira que yo he comido piña. Ese día me tocó a mí.
1: Te tomaste unos traguitos.
2: Me comí la piña completa. Mira, mira la cara del artista. Ese güirero, ¿cómo se llama? Que está tocando el guayo. Se quedó así como que, ¿qué? Me confundí yo de presentación. Él miró así como que.
1: Yo estoy
2: no nos toca ahora, es Gilberto.
1: Yo estoy donde tengo que estar.
2: ¿Dónde estoy yo? El pobre. Lo confundí. Bueno, para este periodista, mi hermano, si vas a entrevistar a un artista, por lo menos asegúrate de saber cuál artista es. Comiste piña, nos pasa a todos, pero verdaderamente, si seguimos así de esta manera, vas a entrevistar a Romeo y le vas a preguntar por Aventura. O vas a entrevistar a Leo Messi y le vas a preguntar cómo va a la Real Madrid. O si le preguntas, si vas a imagínate entrevistar a Bad Bunny, al Conejo, y le dices, oye, Ozuna, con esto que acaba de pasar. Ozuna, ¿me puedo tirar la foto contigo?
1: Ave María. Ave María.
2: You know?
5: Oye, Enrique, yo me acuerdo que hace un tiempo atrás, dice, Enrique dejó, gracias a Dios, dejó de decir que él era el George Clooney latino, el George Clooney.
1: ¿Qué? ¿Quién dijo eso?
5: Enriquito lo decía.
1: ¿Qué? El George Clooney latino. ¿Sí?
2: Mami me dice que yo me parezco a George Clooney.
1: Ay, mi mamá te quiere.
2: Está muy bello.
6: Yo quiero café.
2: I love you, mom.
1: You're so handsome.
2: Thank you, baby.
0: If George Clooney was a Funko Pop.
1: Tú sabes que a mí no me...
2: You calling me a fat head.
1: No. Pero,
0: I love George Clooney, sí.
1: Pero tú sabes que a mí George Clooney no me interesa para nada.
2: ¿Tú sabes lo que a mí me interesa?
6: ¿Quién?
1: ¿Qué?
6: ¿Quién?
1: ¿Qué?
2: Que no le interesa a George Clooney, no le gustan los canosos.
1: No, es que nunca me ha parecido así guapo.
2: Pues tiene billete.
1: No me parece guapo. No, para nada. Nunca lo encontré guapo.
2: Oye.
1: Diga.
2: ¿Tú sabes lo que yo encontré bonito?
1: ¿Qué?
2: Tu nuevo tema con...
1: ¡Ay, Dios!
2: Con Yandel. Dayanara con Yandel.
1: Duda la historia.
0: Tuve que gritar Yandel porque por poco dice Wisin.

0: Dale, Dayana, está abajo, está abajo.
1: ¿Te gustó?
0: No, no, esa es la canción del verano.
1: Yep.
0: Está perfecta for summertime.
1: Éxito rotundo.
0: Vámonos con la clavada telefónica.
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0: En Miami visité el dealer de Brickell Honda, parte de la familia de Murgado Automotive. Fastidié a la recepcionista. Escúchate esto.
3: Sí, buenas tardes, Enrique Honda.
4: Sí, mira, el tío mío está comprando carro ahí. Él dejó el teléfono celular aquí en la casa. ¿Tú lo puedes llamar al teléfono un momentico? Yo necesito hablar con él.
3: Sí, ¿cuál es el nombre de él?
4: Él se llama Berto, le dicen Al.
3: ¿Y el apellido?
4: Ternador.
3: Ok, de un momentico, no cuelgues.
4: Gracias, sí.
3: De nada, un placer. Aló, señor Al, Alternador. Le buscan acá en recepción. Por favor, venir a recepción de Brickell Honda.
5: Aló, Brickell Honda.
3: Sí, Enrique
5: Hi,
3: Honda.
5: How you doing?
3: Hi, I'm fine. Thank you for asking.
5: I have my father-in-law is buying a car.
3: Okay.
5: Wait a moment, they're calling me here. Espérate, Martica, yo te tiro para allá ahora. Lady.
3: Hey, yes.
5: Yeah, my
3: yes.
5: Father-in-law Otto is there buying a car. Necesito hablar, please, with my father-in-law. Otto, he's there in the service department, I believe.
3: What's his name?
5: Otto.
3: Otto, yeah. And the last name?
5: Matico.
3: Matico?
5: Yeah.
3: Okay, give me one second.
5: Thank you very much, baby, thank you.
3: Okay, you're welcome. Yes, good afternoon. Otto, Matico, someone is calling from you here at reception. Please come whenever you have a chance. Thank you. Yes, hello, sir.
5: Yes.
3: I just called him. Do you want to come here or do you want me to...
5: He should hear that and automatically come to the phone, please. He has to come home. Otto, phone home.
3: What did you...
5: Otto.
3: Otto, phone home? Otto,
5: yeah,
3: phone
5: Otto.
3: Home.
5: Yeah, maybe...
3: Are you serious?
5: Otto.
3: What? Okay, sir, I don't understand what you're saying. Otto, come home.
5: No, automatico. He needs to call the house and come home.
3: I just call him.
5: Okay, so why you yell at me? I just telling you when he comes there, you tell him to come to the casa.
3: Just call back, okay? No.
5: Okay, too much Cuban coffee, baby. Too much Cuban coffee.
3: Buenas tardes, Miguel Honda.
6: Bueno, mi nombre es Jorge. ¿Cómo se llama usted, señorita?
3: Susana Fernández.
6: Oh, Susana, ¿cómo está? Mi nombre es Jorge, Jorge Ditales. Estoy tratando de comunicarme con el primo mío que está ahí en el Brickell comprando un carro.
3: A ver, mire, señor.
6: Diga.
3: Esta es la tercera vez que me llaman para comunicar con alguien.
6: Sí.
3: Primero.
6: Pero no
3: primero,
6: te alteres, mami, no te alteres, chico.
3: No, yo no estoy alterada, señor, pero es que es demasiado alternador. ¿Qué es lo que usted quiere que yo haga?
6: Hablar contigo, que tú mires para acá y te des cuenta que soy yo que te estoy.
1: Dios mío. Yo me imagino.
6: Llamo alternador por fin.
1: No, un alternador automático. ¿A quién llamo por fin? Mira, siéntate ahí para venderte un carro.
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0: haciendo Nicki en estos días?
1: Está en una gira, acaba de llenar un estadio. Acabo de leer.
0: Lo vivo en Puerto Rico. Dio entrevista con...
1: No, pero estaba en un estadio en otro lado. Déjame ver dónde fue que lo vi. Lo acabo de ver.
0: He's on tour.
1: Yeah.
0: Estaba en entrevista con Molusco. Vi que le dio una entrevista ahora a Chente. Uh-huh. There's some other podcast en Puerto Rico. He's doing like a podcast tour. Hablando
2: promo
0: todo tipo
2: tour.
0: De cosas.
2: Hablando de todo lo que está haciendo.
0: Promo tour.
2: A él le encanta que le pregunten, oye, ¿qué estás haciendo? Cuando...
1: Mira, Bogotá. Oye, fue en Bogotá hace dos días.
0: En Colombia.
1: Llenó un estadio, sí. El Campín, dice. En Campín.
0: Nice.
1: Yeah.
0: Nicki, te esperamos por acá. La última vez que vino el show estaba hablando de la uñita, ¿te acuerdas?
1: ¿De la qué?
0: Él tiene...
1: Una uña.
0: Está hablando de los pies. Y Nicki le dio, él solo, por empezar a hablar de, no sé cómo lo llegamos a esa conversación. Dice, yo tengo una uña en el pie que tiene un hongo, está amarilla. Y tengo miedo, yo apago la lupa que nadie me vea esa uña. ¿Tienes algún remedio casero para eso?
1: Para una uña amarilla.
0: Aguántatela ahí cuando llegue Nicki.
1: Dale.
0: O si no, podemos llamar a tu mamá, que le den...
1: Hace un menjunje. No, es gente, mi mamá no hace cosas, mi mamá simplemente hace... Todas las mamás boricuas saben de lo que estoy hablando.
0: Brujería.
1: Tú pones un vaso de agua, lo pones al revés en un plato y no llueve. Deja de llover.
0: Y funcionó el otro día estábamos en la calle.
1: Gracias a mi mamá, gracias mami.
0: Gracias a la brujería de la mamá de Dayanara.
1: Bendición, mami.
0: Esta mañana estamos hablando con los Uber drivers. Queremos saber cuál es la frase o la palabra que más te preguntan, lo que te fastidia. Small talk, le dicen en inglés. Que son palabras, que son conversaciones bobas que tiene la gente.
1: Sí.
0: Oye, qué lindo está el día. Oye, qué bueno que, tú sabes, el tráfico aquí está muy mal, ¿eh?
1: Sí.
0: Son como que conversaciones, y por eso la gente ponen, no quiero hablar cuando se montan en los Uber. They don't want small talk.
1: La gente está tratando de ser nice, de parte y parte.
2: Pero las preguntas que le molestan los Uber, de acuerdo,
1: ¿desde cuándo?
2: Este es tu trabajo de tiempo completo. ¿Cuánto ganas haciendo Uber?
0: ¿Hace qué tiempo estás haciendo Uber?
2: ¿Cuál ha sido el pasajero más loco? ¿Siempre maneja de noche? ¿Vale la pena trabajar en Uber?
1: Usted no se duerme.
0: 305.
2: No se duerme. Dayanara es una de ellas.
1: Esa sería mi pregunta. Usted sí, no se duerme ella. Porque yo voy a...
0: Yo
1: me voy a dormir.
0: Y quiero asegurarme que tú no te duermas, que tú estás manejando. Yo quiero llegar seguro a mi destino. Por WhatsApp, 305-605-9494. Aquí en cabina, 844. Y es Enrique, 844-937-3674. Queremos saber cuál es la frase, el small talk que no te gusta. Al montante un Uber, a un rideshare, o lo que te dicen los pasajeros, o que el pasajero le dice al driver, o cuando entras a una tienda, o cuando entras a la oficina, al trabajo, hoy, ¿qué es lo que más te fastidia? Tú sabes que te lo van a preguntar. ¿Dormiste bien anoche?
1: ¿Tú sabes que a mí no me gusta?
0: ¿Descansaste?
1: ¿Tú sabes que a mí no me gusta? No sé por qué. Tengo una cosa con el buen provecho. Cuando no va a comer.
0: ¿No te gusta el buen provecho?
1: No sé por qué, pero es una cosa desde chica. No entiendo por qué. No me vayan a mirar mal, okay. ni a judge. No me juzguen.
2: Oh, man, no.
1: Pero uno va, coges el tenedor, corta y no haces más que meterlo.
0: ¿Cómo?
1: Okay. ¿Cómo lo digo? Cuando lo vas a poner en la boca y buen provecho. Y gracias. Ay, no sé por qué.
0: No.
1: Buen provecho.
0: O sea, ay, cara, al momento que te lo estás metiendo a la boca, estás al punto de saborearlo y masticarlo y ahí aprovecha esa persona. No se mide y te hacen una pregunta,
1: yes.
0: Sabiendo que tú, caramba, porque vas a hacer la pregunta en ese momento,
2: no,
0: cuando me lo
2: pregunta.
0: Estoy metiendo, no
1: buen
0: puedo.
1: Provecho, buen provecho.
0: Tengo la boca ocupada.
2: Tú sabes que eso es una de las cosas que yo identifico que estoy en Puerto Rico. Cuando tú estás sentado en cualquier lugar y alguien entra por ahí y tú estás sentado comiendo, no que si estás al punto
3: me
2: de meterte la... Pero, o sea, entran, te miran y, oye, buen provecho. Eso es como que me siento como
0: en
2: que,
0: casa.
2: O sea, me siento en casa.
1: Ah, ¿te gusta?
2: Of course, okay. it's like bon appetit,
1: ah, pues,
2: like
1: perdón,
2: yo,
1: voy a,
2: disfrútatelo.
1: Voy a trabajar en
0: suelta
1: eso.
0: Suelta el tuyo, Julio, a ver.
2: Cuando vean a Dayanara en un restaurante, no le digan buen provecho, le dicen lechona.
1: ¡Ah!
2: Sí, exacto.
1: Oye, yo como mucho.
0: ¿Cómo tú le vas a decir gorda a mis universos?
2: No, yo no le dije gorda, le dije lechona. Porque sí. No le gusta que le digan
0: eso.
2: Buen provecho, entonces
1: buen provecho,
2: lechona.
1: Digan. Yo como bien.
2: Y gente,
4: oye,
2: te lo dice sin conocerte.
4: Estamos hablando de Dayanara, no de Alicia Machado.
1: Ave María, sí.
0: Cállate tú. Cállate tú. Oye, esto es una frase que a mí tiene que ser una cosa que más me incomoda. Dos cosas.
1: ¿Cuál?
0: Llamas a una persona, o cuando ellos te llaman, o los ves, ya tú no quieres a nadie.
1: Ah.
2: Oh, yeah.
0: ya tú no me quieres.
1: Ah.
0: Me tienes abandonado.
1: Ajá.
3: Oye, perdido.
0: Me
1: Oye,
0: tienes abandonada.
1: Tú no contestas.
0: ¿Por qué dicen ese tipo de cosas? Todo el mundo tiene su día. Sabemos que hay 20,000 cosas. Yo entiendo que a veces, pero es small talk que tú dices. Pues, cara, yo sí pienso en gente, extraño sí. gente, pero que te digan así, ya tú no quieres a nadie.
2: Ellos
0: sí.
2: tampoco te llaman.
0: O sea, ah, y tú mismo, tampoco me quieres.
2: El mismo que te right. lo está diciendo, sería, nunca right. te manda un mensaje, y nunca te llama y nunca te busca.
0: Oye, me siento, no me sentí mal, me desahogué y me llama una persona. El otro día, había 5 o 6 meses que no había hablado con esta persona, con un proyecto que estaba haciendo, y el tipo me dice, ya tú no me quieres, me tienes abandonado. Y se me salió, Dayanara.
1: ¿Qué le dijiste?
0: This generational curse, I hope it ends, of guilt-tripping people.
1: Yeah.
0: When we call them to make them feel like crap.
1: Porque menos caramba, voy a llamar. Llámate,
0: oye, ¿cómo tú estás? Te extraño, te quiero ver. Pero ¿por qué? ¿Por qué él? Ya tú no quieres a nadie. Me tienes abandonado.
3: Te olvidaste de la gente pobre.
0: Ah, sí,
1: te olvidaste de la gente pobre.
0: Eso se lo dicen a Harold porque es pobre.
3: No.
0: ¿No te molesta, Harold?
3: A mí no me molesta.
0: Gracias. Vámonos con Roxy. Okay, 844 y es Enrique. Buenos días, Roxy. Hi. Que es boricua, que es la frase que te explota el hígado, el small talk. Roxy, suelta.
5: Dayanara, déjame decirte algo, mami.
1: Dime.
5: Yo sé de que a ti no te gusta que te digan buen provecho, pero dime si tú no te sientes orgullosísima de que somos los únicos que les saludamos a cualquier persona. Ninguna raza lo hace. Nosotros decimos buen provecho.
2: Right.
5: Buenos días. ¿Cómo está? Los puertorriqueños lo hacemos. Y lo hacemos automático. Nacemos con el chip puesto de
1: bendición.
5: Esto, de la amabilidad.
1: Bendición es otra.
5: Nosotros no vemos
0: Espérate.
5: A nadie. Nosotros no vemos a nadie por bandera, por color. Nosotros no sabemos. ¿Tú sabes cuándo nosotros aprendemos? Cuando salimos allá afuera. Porque en la isla, usted es igualito que el coquí, que el sapo concho, y dile a la chumaleiri que se vaya conmigo para allá, que la voy a poner conmigo. A
4: Roxy, por favor, tú me vas a decir que entonces el puertorriqueño inventó el buen provecho.
2: No, ella no dijo
4: eso. No, fastidí, ella dijo que eso. Lo único que dice buen provecho son los boricuas, dame favor.
5: Mira, no seas chancletera. Oye, tú quieres que yo me siga al piso contigo y te hable como tú te lo mereces.
4: Ahí se le fue el respeto, ahí se le fue buen provecho, la cafetería se le salió hasta por la nariz. Escucha,
5: pero viste,
4: llamame chanquetera a mí, escúchala a ella como está gritando.
5: Yo respeto a las personas mayores.
4: Respeto, yo sí, y yo respeto a las ancianas.
1: Dijo vieja, te dijo
4: y yo a las ancianas, buen provecho, ¿en qué home vives tú?
1: No, pero es verdad. Los puertorriqueños somos así.
4: Roxy, yo cada vez que estoy con mis machos y les digo a mis amigas también buen provecho. Porque me los como todito.
5: Gracias, papi. Gracias, papi, que tú eres el plato más rico que yo me he comido. Dilo y pruébate un negro puertorriqueño para que tú veas que es rico.
4: Roxy, ¿dónde vives tú, mija? ¿Dónde tú vas? ¿Dónde tú estás? ¿Qué parte?
5: Aquí, en Broward. Ven para acá para yo buscarte uno.
4: Buscame a mí. Parece que no hay macho en el 954. ¿Qué te pasa a ti? Oye, que un día nublado ahí en esa área de Broward. Ve, búscate un macho. Llamaste aquí para insultarme a mí.
5: Mira, yo tengo 305, yo tengo 954, yo tengo 754. I have all the codes.
4: Baby. Oh, sí. Okay. Oh. Y acá no tienes el 917 y el 786 y el 69. Ese no lo tiene.
5: 787, te doy el 787 o el 69 también
4: al 7. Oye, vamos, ponme la hall. Esta es amiga mía que yo también tengo host en other area codes. Quédate ahí.
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1: All right, Carlos Ponce es un tipo super cool, relax y funny.
2: Super.
1: Saludos, me lo encontré la semana pasada en Face About Cuban Exiles. Qué bueno verte, Carlito, a ti y a tu hermano. Pero subió un par de horas después de eso, este fin de semana, este video y mucha gente está diciendo, quítale el teléfono celular a Carlos Ponce.
3: Yo no quería hacer este video, pero mi esposa me dijo que si llegaba el millón, me iba a dejar salir con mis amigos en la moto. Y si le dan muchos likes, hasta puedo llegar tarde.
1: Carlos.
3: Y si lo comparten, hasta me puedo llevar a Bruno.
1: No, Carlos. Carlos, yo te quiero, papi, pero esto no, papi. No.
2: Está chistoso. Él es...
1: Aaron, tú tampoco, no. No.
2: No.
1: Esto estaba viral, es un trend que están haciendo los chamacos en TikTok. Ya, quítame a Harold haciendo eso, me da cringe.
2: Es dramático, quiten a Harold.
4: Que si llego al millón.
1: Que si llegas al millón, ¿qué?
4: Pago el desayuno.
5: Please, that will never happen.
4: Porque yo pago el desayuno every once in a while.
5: No, al millón.
1: Yo prefiero pagar el desayuno y no verte hacer el papel de ridículo.
2: Mira, no, gracias, Harold.
1: Carlos, me encanta Harold. La energía, pero come on, bro. Bro. No, eso es. Si tú tienes, ya después de los 15 años, no deberías estar haciendo ese baile. Ese en particular.
2: Pero yo creo que es a propósito. Él lo está haciendo demasiado claro. Cringe así, porque es a propósito. Es un chiste. ¿No?
5: Sí, él es un chiste.
1: Le estamos dando views.
2: Exactamente.
1: Entonces, le está funcionando.
6: Miren, ustedes son todos unos criticones. Deja a Carlos Ponce. Carlos es lindo y puede hacer lo que quiera. Yo lo invito a que haga ese baile, pero vertical en mi cama.
2: Ay,
6: mientras que él está comiendo gofio con esa cosa, yo le quito esos pantalones y le doy su masajito. Y él ahí, esa estupidez.
1: Tú estás reconociendo que es una estupidez, Chumaleri, entonces lo estás reconociendo.
6: Pero una estupidez, esto no está dañando a nadie, Enrique, déjalo quieto.
2: ¿Tú porque quieres algo más ahí?
6: Ay, que Enrique te quiere criticar a todo el mundo, que si... en los Knicks que le están cayendo golpes a la gente esa. Y yo vi a Enrique Santos bailando peor que Carlos Vives en República Dominicana.
2: En Genesis.
6: Peor que Carlos Ponce.
2: Te vieron.
6: Vestido de mujer, Enrique,
2: es verdad,
6: como una,
2: Enrique,
6: como una trans.
2: Te vieron. Yeah. Esa parte no lo creo.
4: Yeah, eso
2: no te lo cree nadie.
1: Este baile, por favor, déjame poner ese baile. Eso fue algo. Eso fue de culpa de Dayanara, que me dio tres cervezas y me puso a bailar. Me retó.
5: That's all it took? Three beers?
1: Three and a half.
5: You stretched out her dress.
1: No es de ella, fue de mami. Se lo puso después. Gracias, mami, por prestarme el vestido. Ya no ponga más ese video. Ya. Yeah.

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5: Good morning, familia. Feliz amanecer. Gracias por hacernos con nosotros. 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Bueno, today en la clavada telefónica, aprovechando una visita reciente que hice a Brick on Honda, formé de las mías, hice una clavada fastidiando la recepcionista.
6: Aló, Brick on Honda. My father-in-law is buying a car.
7: Okay.
6: Necesito hablar, please, with my father-in-law.
7: What's his name?
6: Otto.
7: Otto. And yeah. The last name?
6: Matico.
7: Matico.
6: Yeah.
7: Yes, good afternoon. Otto, Matico. Someone is calling from you here at reception. Please come whenever you have a chance. Thank you.
5: No te pierdas esta clavada super funny, 7 y 10, 8 y 10 y 9 y 10 de la mañana. Y por supuesto, en las redes sociales puedes ver el video de todo lo que sucedió ahí en esta clavada. Anoche, Nueva York.
8: ¡Nueva York!
9: ¡Nueva York!
5: Yo diría que esta semana el trabajo más difícil en Estados Unidos es del NYPD.
8: Oh, yeah.
5: Si pobrecito, tú eres policía de Nueva pobrecito. York, tienes una papa caliente en las manos. Y yo entiendo que la gente está en... Nueva York perdió, estaba ya, yo me quedé dormido y no vi el final, me desperté esta mañana y vi el caos que se armó, quedaban como 7-6 minutos, yo me quedé roncando. Nueva York perdió, es una lástima porque ahora lo que van a provocar es que tienen que ganar más juegos en vez de solamente el miércoles.
8: Sí, lo que todos querían. Este es el primer partido que ellos pierden en casi 15 partidos de la postemporada y era vida o muerte. San Antonio tenía que ganar. Yeah. Si San Antonio perdían, el juego de mañana iba a ser una locura because you know they could have lost the championship.
5: La locura fue los fans.
8: Oh yeah.
5: Vi un video donde hay un señor que está caminando y él ve con un jersey de San Antonio. Acuérdate, San Antonio ganó anoche, provocó ahora más juegos que tienen que jugar ahora los Knicks para ganar el campeonato. Uh-huh. Este hombre está caminando por la calle y ve los fans de Nueva York, they start

0: verging on him, para arrancarle el jersey de San Antonio, le han caído a piñazos, agarran a la gente de los jerseys, le arrancaron los jerseys del cuerpo.
1: Ay, Dios mío.
0: Le dan golpe por gusto. Esto no es cómico. Yo entiendo que esto ha pasado y en los deportes la gente pierde el control y lo ven ellos como una gracia.
1: Ay, Dios
0: pero,
1: mío,
0: oye,
1: por Dios.
0: De ganar, yo vi uno donde le están brincando en la cabeza a un tipo. O sea, un tipo brincándole en la cabeza rápidamente. La policía estaba ahí, gracias a Dios. That's attempted murder.
2: Yeah.
3: No, right there.
2: Serious charges.
3: Con esas imágenes pueden capturar esas personas que estaban ahí y lo han hecho antes.
0: Yeah. Pueden identificar esas personas.
1: Dios mío,
0: y eso puede ser intento de asesinato. Fíjate que lo saben tanto que hay, mira, un ski mask. There's one guy there's wearing a ski mask saying, you know, well, no face, no case, como dice.
1: Yeah.
0: Como se dice, para que no lo identifiquen. Míralo ahí. Vestido como un New York Knicks Superman.
2: O Spider-Man.
0: Right, pero con los colores de New York Knicks. Pero si te das cuenta, ese hombre lo está arrebatando o lo está protegiendo.
1: Yo creo que lo está protegiendo. Vino como de superhéroe, ¿no?
2: I would hope so.
4: Yeah. Oye, y lo caro que son los jerseys y eso también.
0: Ay, Jaro, pero lo último que tú estás pensando es en el jersey, lo caro. Lo caro es que te partan.
4: Si yo pagué $200 por un jersey, que vengan y me lo arranquen.
0: ¿A ustedes alguna vez le han partido un hueso?
1: Dios
0: ¿A ustedes
1: mío.
0: Alguna vez han visto un balazo o un cuchillazo y lo que duele eso?
2: No, I've partido a hueso myself, but not like somebody.
0: ¿Cuál te partiste?
2: My right ankle. When I was in fourth grade, brincando. Y,
5: ¡ay, un tobillito!
2: Me paré.
5: Esto no es practicar nada.
0: Oye, yo estaba con
2: la sprained ankle, Chuman. I sprained broken, que cuando hicieron el x-ray estaba en pedacitos.
5: ¡Auch! A mí, hasta eso no es partirse algo, como está preguntando Enriquito. No, a mí sí me han partido en dos.
2: Oh, we
5: know. Varias veces.
1: A ver, María, Chuman.
0: Bueno, la que la partí. Me encantó ver a Romeo Santos y a Royce sentado ahí courtside, de los más lindos a ellos ahí. La gente, ¡oh, qué lindo! Y la gente aplaudieron cuando los poncharon en cámara.
2: Claro.
0: Lo que hay un debate ahora en las redes sociales, si abucharon o verdaderamente aplaudieron la presencia del presidente Trump, que sí se apareció a él ahí, rindiéndole. Vamos a escuchar, ¿tú qué escuchas aquí? ¿Boos o aplausos?
2: They booed.
0: Yo lo veo mal y una falta de respeto. I mean, independientemente, si tú no estés de acuerdo con el presidente, él está presente y no, que ese no es el momento de estar abuchando a nadie. Aparte que le robaron el momento a ese muchacho de Broadway. ¿Cómo se llama?
1: De Broadway.
2: Los camarógrafos, la gente de ABC, ESPN, no era el momento de poncharle la cara al presidente. Ese chamaco, Avery Wilson, que Grammy nominated, está en Broadway. Cantó ese himno espectacular. Sí. It was great what he did.
0: Pero los camarógrafos no tienen control de eso, igual que cuando ponen los players.
5: Claro, sí,
0: la
5: sí,
0: persona
5: sí,
0: más
5: sí.
0: popular que esté en un partido, los camarógrafos los van a ponchar y
1: yo
0: mucho
1: creo,
0: más si
1: nah.
0: es el presidente de los Estados Unidos.
1: Yo
0: si
1: creo,
0: Dayanara está en el juego, en el himno nacional, van a ponchar a la más bella,
1: no,
0: a Dayanara.
1: No, pero yo pienso que en esos momentos la cadena sabe que esto iba a poder ser de
2: claro.
1: esta manera y por eso mandaron. El director va a decir... Poncha cámara tal, que es la que tiene el presidente.
0: Entonces están jugando claro. política y eso no debería ser así, porque le arruinaron al punto de extreme el momento de este chamaco
1: Pobrecito.
0: Avery Wilson, que es tremendo cantante, hizo tremendo trabajo y le arruinaron
1: cantando
0: el momento
1: el himno.
0: De él cantar el himno.
1: Que el himno se respeta, donde quiera.
0: Sí, debería de. Pero muchos de los jugadores de los Spurs también ni se ponen la mano en el corazón, bajan la cabeza. Esta semana se han visto en uno de los juegos también donde se están riendo y hablando entre ellos mismos en pleno himno. That's not cool.
6: En minutos, en el show de Enrique Santos.
0: Están acusando a James de ignorar la hija de un presidente, cómo y cuándo fue. Los detalles a continuación. Quédate ahí.
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0: En Miami visité el dealer de Brickell Honda, parte de la familia de Murgaro Automotive. Fastidié a la recepcionista. Escúchate esto.
7: Sí, buenas tardes, ¿y qué onda?
0: Sí, mira, el tío mío está comprando carro ahí. Él dejó el teléfono celular aquí en la casa. ¿Tú lo puedes llamar al teléfono un momentico? Yo necesito hablar con él.
7: Sí, ¿cuál es el nombre de él?
0: Se llama Berto, le dicen Al.
7: ¿Y el apellido?
0: Ternador.
7: Ok, de un momentico, no cuelgues.
0: Gracias, sí.
7: De nada, un placer. Aló, señor Al. Alternador, le buscan acá en recepción. Por favor, venir a recepción de Brickell Honda.
8: Aló, Brickell Honda.
7: Sí, Brickell
8: Hi.
7: Honda.
8: How you doing?
7: Hi, I'm fine. Thank you for asking.
8: I have a My father-in-law is buying a car.
7: Okay.
8: Wait a moment, they're calling me here. Espérate, Martí, que yo te tiro para allá ahora. Lady.
7: Hey, yes.
8: Yeah, my father-in-law, Otto, is there buying a car. Necesito hablar, please, with my father-in-law. Otto, he's there in the service department, I believe.
7: What's his name?
8: Otto.
7: Otto, yeah. And the last name?
8: Matico.
7: Matico?
8: Yeah.
7: Okay, give me 1 second.
8: Thank you very much, baby. Thank you.
7: Okay, you're welcome. Yes, good afternoon. Otto, Matico, someone is calling from you here at reception. Please come whenever you have a chance. Thank you. Yes, hello, sir.
8: Yes.
7: I just called him. Do you want to come here or do you want me to...
8: He should hear that and automatically come to the phone, please. He has to come home. Otto, phone home.
7: What did you say? Otto. Otto, phone home? Otto,
8: yeah,
7: phone
8: Otto.
7: Home.
8: Yeah, maybe...
7: Are you serious?
8: Otto.
7: What? Okay, sir, I don't understand what you're saying. Otto, come home.
8: No, no, automatico. He needs to call the house and come home.
7: I just call him.
8: Okay, so why you yelling at me? I just telling you when he comes there, you tell him to come to the casa.
7: Just call back, okay? No.
8: Okay, too much Cuban coffee, baby. Too much Cuban coffee.
7: Buenas tardes, Enrique Honda.
9: Bueno, mi nombre es Jorge. ¿Cómo se llama usted, señorita?
7: Susana Fernández.
9: Oh, Susana, ¿cómo está? Mi nombre es Jorge, Jorge Nitales. Estoy tratando de comunicarme con el primo mío que está ahí en el Brickell comprando un carro.
7: A ver, mire, señor.
9: Diga.
7: Esta es la tercera vez que me llaman para comunicar con alguien.
9: Sí.
7: Primero.
9: Pero no
7: primero,
9: te me alteres, mami, no te me alteres, chica.
7: No, yo no estoy alterada, señor, pero es que es demasiado alternador. ¿Qué es lo que usted quiere que yo haga?
9: Hablar contigo, que tú mires para acá y te des cuenta que soy yo que te estoy. Dios mío.
10: Yo me imagino.
9: ¿Llamo alternador por fin?
10: No, un alternador automático. ¿A quién llamo por fin? Mira, siéntate ahí para venderte un carro.
9: Dale, voy a comprar aquí en Brickell Honda.
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0: James Rodríguez de la selección de Colombia tuvo una situación, muchos dicen, ay, ignoró a la hija del presidente Petro. Check this out.
1: Un sombrero volteado del departamento de Córdoba.
2: No le dio la mano.
1: Del departamento de Córdoba.
2: Esto es bueno porque esta es comunista, igual que el padre.
1: Del departamento de Córdoba.
0: Le dio la mano.
1: Patrimonio e identidad de nuestros colombianos que con sus manos hacen.
0: Now, he shook Petro's hand too, right? Well, he shook Petro's hand.
3: Sí, wait, o sea, estaban haciendo el send-off antes de ellos venir para acá, para donde tienen que ir para la cuestión del mundial. Mm. Lo estaban como que, you know, enviando, despidiendo. Y la hija le dice, James, te puedo pedir una foto. Y él ni reacciona, continúa caminando. O sea, ellos estaban como en modo de la mano, adiós, adiós, adiós.
4: Sí, él no estaba muy pendiente, pero sí le dio la mano. O sea, pareciera
3: sí, él le dio la mano, le dio la mano. Lo que pasa es que el momento viral es que ella le dice, James, te puedo pedir una foto. Y James sigue caminando.
4: Sí, no, porque está en un trance. Esa gente está tan haciendo tantas cosas a la vez y están como que automático. No creo que estaba pensando lo que estaba pasando.
0: Aparte que su enfoque era en el presidente actual de Colombia, que es el que le seguía. Ahora acabo de ver el video y se ve que él está, sus ojos y su enfoque es acercándose al presidente. Entonces él saca la mano, pero pasa por quizás por la bulla que había ahí, whatever, pero cuando ella le dice, ¿te puedo tirar una foto? Es lo que está enfocado es en dar la mano al presidente Petro. Pero James después publicó algo en las redes sociales. Sí. Extreme Right, ¿qué dice?
3: Él le mandó, él envió un mensaje, un DM a ella.
0: Ah, le mandó un DM.
3: Yeah, porque ella...
0: He slid into the president's daughter's DM.
3: Lo que pasa es que ella entonces dice, like, yo soy fan de James desde chiquitica. Ella sube un video donde hay un encuentro cuando ella era chiquitica. Chiquita. Con James, él le firma un jersey, se toman fotos y entonces él envía el mensaje que dice a Antonella.
0: No, pero léelo en voz de James.
3: I don't, that's you, you're the one that's with a Colombian, go ahead. Mete el acento ahí. Él dice, Antonella, esa foto
0: que hago, yo lo que hago con mi colombiano, lo menos que hablamos de hacer es hablar.
3: Okay. Él dice, Antonella, esa foto va adicional, cuenta con mi camiseta, dime dónde te la hago llegar. Y también él le puso en el mensaje, y la próxima vez habla más duro porque había mucha bulla y no te escuché.
0: Hay que reconocer y mencionar que ella es menor de edad, right? Tiene como 17 años.
3: She's like 17, yeah.
0: She's 17 years old. All right, cool. That was elegant. Fue elegante.
3: Sí,
0: de su parte.
3: I think so. Sí. I think so.
2: Lo único que falta es que la esposa de James se dé cuenta que le mandó un DM a la hija del presidente. Dios. Y ahora empiezan a decir que James está perreando con la hija de Pedro.
4: Pero ese DM, claro, entonces ella tuvo que poner ese DM público para que la gente lo vea, porque eso solamente lo ve.
3: Sí,
4: ella.
3: O sea, ella subió una foto ella bailando el tema de la Cele de Ryan Castro y lo que se ve en la foto. O sea, ella está bailando el tema, celebrando, you know, su equipo, su patria. Ajá.
0: ¿Era necesario?
3: ¿Qué cosa?
0: O sea, subir el mensaje, explicar
4: sí,
0: why.
4: Sí, porque le van a caer encima a James sin James tener culpa.
3: Lo que pasa es que estaban asociando de que James no la quiso saludar porque posiblemente no está de acuerdo con Petro y lo llevaron a un nivel de política.
4: Exactamente.
0: Pero ¿cómo va a ser si le dio la mano al presidente?
3: I know, pero...
4: Pero no le contestó lo de sácame una foto o whatever. Se sintió mal porque, honestamente, yo pienso que está en automático, no escuchó, siguió adelante cuando se da cuenta. Antes de que se vuelva viral.
0: La gente fastidia mucho y si es demasiado cariñoso con la hija del presidente, después empieza a decir, mira, que James está cariñoso cuando dice quiere perreo, quiere con la hija del presidente. You're damn if you do, damn if you don't.
3: That's true.
5: Si no le contesto, si no le contesto.

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1: Ayer se puso crazy, vamos para la NBA. Bueno, ayer los Spurs llegaron a Madison Square Garden contra la pared y respondieron con una victoria de 115 a 111 sobre los Knicks. Victor Wembanyama fue la gran figura de la noche y ahora Nueva York sigue arriba en la serie, pero solamente 2-1. Ojo, porque las 3 victorias de este final han sido del equipo visitante. El juego número 4 es mañana y promete estar buenísimo. Así que a seguir esta serie de la final de la NBA, ya que la FIFA dijo que le gustaría que la final de la NBA terminara antes del juego número 6 para evitar toda la congestión que se puede formar la semana que viene en New York si los playoffs están todavía corriendo durante el Mundial. Crazy stuff, man. Y hablando de eso, recuerda que estamos a solo 2 días de escuchar esto cada día. ¡No! That's right, la Copa Mundial de la FIFA 2026 arranca en 2 días, man. Disfruta de toda la acción deportiva en el día de hoy. Yo soy DJ Extreme y esto ha sido Los Deportes para el show de Enrique Santos. ¡No!

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1: Hello, hello, mi gente top. ¿Cómo están? Buenos días, Indianapolis. En este martes de vida real, mi gente. El temático del día de hoy les va a encantar. Por aquí quien les saluda y les acompaña de las 10 de la mañana hasta la 1 de la tarde. Tu amiga Andreina Carrizo. 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Señoras y señores, hoy vamos a hablar de amor, de pareja y de algo que quizás nadie te había preguntado. Pero hoy quiero comenzar con esta preguntita. ¿Todavía estás enamorado o simplemente te acostumbraste? Ay, ay, ay, porque no es lo mismo amar que permanecer por costumbre. Y hoy vamos a hablar de esas señales que muchas veces ignoramos. ¿Estás enamorado o simplemente te acostumbraste? Este tema, de verdad que yo siento que a todos nos ha pasado y tú tienes que estar diciendo ahorita mismo, ay, Dios mío, esto me pasa exactamente. Así que quédate aquí en este martes de vida real, de amor, de pareja, por Éxitos 94.3. Muchísimas bendiciones para todos. Que tengan un día bonito. Súbele.

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Esto es Nina Radio, Mañanas con Todo, y llegó el momento preferido mío y el de ustedes también, lo sé, el café de Nina, la hora del café de Nina. Y hoy te hablo como esa amiga, esa persona que está allí, así sea tres horitas al día de tu vida, si estás en sintonía de Éxito 94.3, pero tómate un cafecito conmigo y te digo que hay parejas que ya no se preguntan cómo están, ya no conversan, ya no se sorprenden, ya no comparten sueños, pero siguen juntas, y no siempre por amor, a veces por rutina, por miedo al cambio o porque ya definitivamente se acostumbraron. Dios mío, qué mal eso. Este cafecito está fuerte, pero si a ti te está pasando eso, que quizás no es amor, es costumbre, pues yo te digo que la costumbre puede parecer amor cuando llevas mucho tiempo allí, y tenemos que estar en alerta y revivir eso. Pero quédate aquí, esto es el café de Nina a esta hora de la mañana por Éxito 94.3. Súbele volumen a tu radio.

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2: Y seguimos en este martes de vida real. ¿Es costumbre o es amor? ¿Te ha pasado? Seguramente que sí, pero te voy con un dato curioso. Y es que los expertos en relaciones afirman que una de las mayores amenazas para una pareja no es la discusión, es la indiferencia. Ay, ay, ay. Cuando ya nada emociona, cuando ya nada importa, cuando ya no hay interés, ahí es donde hay que prestar atención, mi gente. Y te digo algo, una relación sana se construye todos los días de tu vida, no solamente el día que comenzó. Es día tras día ir alimentando y regando, es como una matita. Así es el amor, pero no caigamos en la costumbre. Y si estás cayendo en esa costumbre, en esa rutina, pues alerta y te vamos a dar algunos consejitos para reavivar eso, que no sea estar allí por costumbre. Y cuando hay indiferencia, ay Dios mío, ahí se va todo. Esto es Nina Radio por Éxito 94.3. Vamos a seguir con buena música por aquí por Éxito.

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3: Seguimos, sí, paramos, no, pero no caigamos en la rutina, no, por favor. Seguimos aquí en Nina Radio desde las 10 de la mañana hasta la 1 de la tarde. Hoy estamos hablando de algo que muchísimas personas sienten, pero que pocos reconocen o hacen conciencia de ello. Porque quizás no es que dejaste de amar, quizás dejaste de alimentar esa relación y caíste en la rutina y en la costumbre. Y eso pasa, claro que sí, a muchísimos nos pasa. No estamos exentos de nada. Las relaciones necesitan tiempo, necesitan intención y necesitan presencia, compartir amor, regar esa matita, estar allí en comunicación, porque cuando ya como que no nos importa nada, señoras y señores, es un tema. Y si a ti te está pasando eso, pues yo te aconsejo que vuelve a reiniciar todo, aclara todo, empieza a buscar motivación para revivir ese amor. No tiene que ser específicamente en relaciones de pareja, también en amistades, en mamá y papá, en hermanos. Nosotros también tenemos que poner de nuestra parte para alimentar esa relación. Sube el volumen a tu radio.

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2: Martes, martes, martesito, por aquí, por Éxito 94.3, estoy en la radio de 10 de la mañana a 1 de la tarde y yo no sé si esto a ti te ha pasado y yo digo que sí, ay Dios mío, esto me pasó o te está pasando. Y es que en las relaciones, por ejemplo, antes cuando eran noviecitos hablaban horas con tu pareja o hablabas horas con tu mejor amiga o hablabas horas con tu amigo, no sé, hablaban horas y ahora solo hablan de vez en cuando. Dígame si son pareja o están casados, después de mucho tiempo solo hablan de cuentas, de los niños, de las compras, del trabajo y ya. Y Dios mío, eso es un red flag total. Esto si te ha pasado a ti, amiga o amigo, pues déjame decirte que hay que estar en alerta porque eso no está bien del todo. Las parejas no se desconectan de golpe, se desconectan poco a poco. Y si ya está perdiendo el interés, solamente hablan de cosas básicas como del día a día, pues de verdad hay que ponerse las pilas y revivir esa comunicación. Vamos a inventar algo diferente, pero eso te lo voy a decir en la próxima parte. ¡Feliz día para todos en este martes! Por aquí por Éxito 94.3. Vamos con musiquita, sí señor.

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1: Continuamos en este martes de pareja, martes de reconectar, y voy con unos consejitos prácticos para ustedes. Tres cosas para reconectar con tu pareja. Pregunta algo diferente hoy. No sé, puede ser cómo estuvo tu día, qué fue lo más interesante que hiciste el día de hoy. Cuéntame un poquito más. Busca conversación o haz preguntas diferentes, ¿ok? Pregunta qué te hizo sonreír hoy. Que recuerden algo bonito juntos del primer viaje, de cuando fueron a un parque. No sé, algo bonito de su primera cena. Recuerden momentos especiales. Guarden el teléfono por un rato cuando estén juntos para que puedan conectarse, mirarse a los ojos y simplemente pues darse un abrazo, hacer algo diferente. El amor crece donde recibes atención, y con pequeñas cositas de comunicación, una agarradita de mano, una agarradita de cabello, toquecitos, o sea, eso puede revivir cada momento. Así que vamos a empezar a recuperar esa relación. Puede ser de pareja, puede ser amistosa, con mamá, papá, de familiar, pero todo tenemos que ser intencionales. No caigamos en la rutina y vamos a dar más amor. 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
1: Y mi gente linda de Indiana, ya llegó la hora de las 12 del mediodía. Feliz almuerzo para todos. Hoy hablando de las parejas, de cómo revivir ese amor y no caer en esa costumbre. A veces la costumbre es más fuerte que el amor, así como dice la canción de Rocío Dúrcal. Y hoy estamos hablando de ese amor real, no del amor de películas, no del amor de Instagram, de redes sociales, de ese amor que se construye, porque las relaciones duraderas no son perfectas, pero pues sí se trata de hacer lo mejor posible. Son personas imperfectas que deciden seguir eligiéndose, comunicándose, amándose, respetándose, y eso hay que siempre estar pendiente como una plantita del amor. Son acciones, es comunicación, es respaldo, es poder tener una muy buena comunicación, y si se puede revivir y no caer en la monotonía ni en la costumbre. La costumbre es más fuerte que el amor, bueno, pero yo soy de las que creo y tengo fe que el amor lo puede todo. Súbele volumen a tu radio, feliz almuerzo para todos y vamos con más música.

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Y a esta hora del mediodía, vamos a modo reset y voy con una frase: el amor no se mantiene solo, se cuida, se mantiene con cariñito, cuidándolo, así como una plantita, literal. Así que a ustedes, las parejas que están ahorita como en monotonía, que han caído en esa costumbre, haz una de estas tres cosas hoy. Envía un mensaje inesperado, que no te lo espere, pues. Agradece algo que normalmente das por sentado y recuerda por qué te enamoraste de esa persona o también a ese amigo que ya no tienes tiempo sin hablar, o a esa amiga, a ese familiar. Hay que dar amor y recuperar esas relaciones porque es muy bonito tener esas personas que están allí en las buenas y en las malas. Súbele volumen a tu radio. Esto es Nina Radio por Éxitos 94.3.

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Y mi gente linda, ya nos tenemos que despedir, pero quiero que te lleves esta pregunta contigo. ¿Estás viviendo tu relación o simplemente repitiendo la rutina? Porque déjame decirte que todavía estás a tiempo de reconectar, de reiniciarte. Todavía estás a tiempo de hablar. Todavía estás a tiempo de cuidar lo que amas, de revivir ese amor, esa conexión, esa comunicación. Así que ama con intención, escucha más, da por amor, no por obligación. Y quiero decirte que las mejores relaciones no son las que nunca tienen problemas, son las que nunca dejan de trabajar en ellas. Esto es Nina Radio por Éxito 94.3, desde las 10 de la mañana hasta la 1 de la tarde. Yo me despido, tu amiga Andreina Carrizo, mis redes sociales, @AndreinaCarrizo, @Éxitos94.3. Nos escuchamos mañana aquí en Nina Radio, mañana con todo. Y por supuesto, recuerda, hoy abraza, conversa y conecta con tu pareja, con tu familiar, y que no caigamos en la costumbre. Muchísimas bendiciones, que tengas un día bonito. Los dejo con Eva y su mundo por aquí por Éxitos. Bye, bye.

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Indianápolis, muy buenas tardes. 1:02, nada más y nada menos. Esto es Éxitos 94.3 FM. Eva y su mundo de 1 a 6 de la tarde contigo, por supuesto. Me encanta poder estar en estos micrófonos con ustedes y poder saludarles y recordarles que en las redes sociales estamos súper atentas y atentos a todo lo que ustedes nos escriben. @Éxitos 94.3 FM y también una servidora en línea. Allí en las redes, @pregúntaleaEva. 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Prince Royce se sube para abrir esta hora al escenario de Éxitos con Te Espero aquí en el 94.3. Yo espero sus mensajes, ¿eh?

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5: Una con 48, qué bueno que sigues conmigo. Oigan, Mr. Pulpo Marisquería 1 y 2 están buscando personal para los dos restaurantes. Ambos sexos están buscando cocineros, bartenders, meseros, meseras y contratación inmediata. Así que los interesados y las interesadas que llamen al 317-847-4289. Ahí va el número de teléfono otra vez, Mr. Pulpo Marisquería 1 y 2 buscando personal. 317-847-4289. 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Te dejo a mis paisanos de Maná con el hermosillense, ¿se dirá? Ahorita lo averiguo, pero bueno. Con el oriundo de Hermosillo más famoso del momento. Karim León. Si alguien de Hermosillo me está escuchando, que me diga cómo se le dice a una persona de Hermosillo, justamente sale nativa de Hermosillo, Sonora. @éxitos943FM, @pregúntale a Eva, ahí estoy al pendiente.

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1: Dos con ocho, qué bueno que están aquí conmigo en Éxitos 94.3. Oigan, mañana les voy a presentar una entrevista sensacional con el periodista Raúl Espinosa, que va a estar cubriendo el mundial en diferentes lados. Va a andar en México, va a andar en Canadá, va a andar en Estados Unidos, y nos va a contar justamente de cómo observa a los equipos. Nos va a hablar de la selección mexicana y de la selección colombiana, que por supuesto están participando, así que no se la pierdan. Mañana se las presento en este mismo espacio. ¿Sale? Jerry Rivera, Me hace daño amarte, entra al escenario de Éxitos. Y yo ahorita regreso y les cuento qué se está celebrando el día de hoy. Hay un personaje muy peculiar, que está cumpliendo años el día de hoy. Ahorita les cuento todo de regreso. Esto es Éxitos.

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2: 9 de junio, nada más y nada menos, irrepetible. Y el día de hoy es Día Internacional de los Archivos y se celebra para reconocer la importancia de conservar documentos históricos y la memoria de cada país. Y la fecha recuerda la creación del Consejo Internacional de Archivos en 1948, que está bajo el auspicio de la UNESCO. También es Día del Triángulo de Coral, que buscan con esta fecha justamente crear conciencia sobre la conservación del llamado Amazonas de los Mares, una región del Pacífico con la mayor biodiversidad marina del planeta. Y aquí en los Estados Unidos es National Donald Duck Day, o sea, Día Nacional del Pato Donald. Hoy se celebra el cumpleaños de esta superfigura entrañable, compañero de Mickey Mouse, uno de los personajes más queridos de Disney, ¿a poco no? Y uno de los más corajudos. ¡Ah, qué rabietas hace Donald Duck! ¿No? Y él debutó justamente en un día como hoy, 9 de junio, pero de 1934, en el cortometraje The Wise Little Hen, y desde entonces ha aparecido en más de 190 películas. ¿Qué tal la carrera cinematográfica de Donald Duck, eh? No cualquiera. Se convirtió en el personaje de Disney con más apariciones en pantalla, todavía más que Mickey Mouse, ¿puedes creerlo? Y en 1984, la ciudad de Los Ángeles proclamó oficialmente esta celebración por su 50 aniversario. Así que feliz cumpleaños, Paco, Pato Donald. ¿Y sabes que su nombre completo es Donald Fauntleroy Duck? Ay, ¿qué tal, eh? No se llama solamente Donald Duck, sino que Donald Fauntleroy Duck. Y tiene una estrella en el Paseo de la Fama de Hollywood. Y sí, sí es cierto que ha aparecido en más producciones cinematográficas que Mickey Mouse. Increíble, ¿no? Y también hoy es National Strawberry Rhubarb Pie Day, el Día Nacional del Pie de Fresa con Ruibarbo, uno de los postres tradicionales del verano estadounidense. Si alguien tiene por ahí, mándenme una rebanada, porque yo nada más he probado el pie de fresa, pero no con ruibarbo. Así que me urge probarlo. Te dejo Estocolmo con Romeo Santos y Prince Royce en Éxitos 2:36.

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1: Dos con 52, este es Eva y su mundo por Éxitos 94.3. Y hoy quiero contarles la historia de una mujer que no solamente ganó campeonatos, sino que cambió para siempre el deporte femenino. Un día como hoy, 9 de junio, pero de 1973, nacida en Estados Unidos, Billie Jean King conquistó nada más y nada menos que el Abierto de Francia, uno de los 4 torneos de Grand Slam, reafirmando que pues era una de las mejores tenistas del mundo. Pero déjame contarte que su legado va mucho más allá de los trofeos. Billie Jean King ganó 39 títulos de Grand Slam a lo largo de su carrera, 12 en individuales, 16 en dobles femeninos y 11 en dobles mixtos. Ahora sí que un palmarés impresionante que la coloca entre las grandes leyendas del tenis. Sin embargo, la razón por la que millones de personas la seguimos recordando no es solamente por sus victorias en la cancha, sino en su lucha por la igualdad. En la década de los 70, las mujeres recibían premios pues mucho menores que los hombres, incluso ganando en el mismísimo torneo. Y entonces Billie Jean King decidió que eso tenía que cambiar y encabezó un movimiento para exigir igualdad de oportunidades y de salarios en el deporte. Y entonces, gracias a su liderazgo, el US Open se convirtió en 1973 en el primer torneo de Grand Slam en otorgar la misma bolsa de premios tanto a hombres como a mujeres. Y eso fue un logro histórico que abrió el camino para muchos otros deportes. Ese mismo año protagonizó uno de los partidos más famosos de todos los tiempos, que se llamó La Batalla de los Sexos. Se enfrentó al extenista Bobby Riggs y él aseguraba públicamente que las mujeres eran inferiores en el tenis. Y más de 90 millones de personas siguieron aquel partido por televisión alrededor del mundo. Y Billie Jean King ganó en 3 sets y envió un mensaje poderoso: el talento no tiene género. Así que su historia nos recuerda que un verdadero campeón no solamente gana partidos, sino que también abre puertas para que las siguientes generaciones tengan más oportunidades. Y en ese sentido, Billie Jean King cambió el tenis y ayudó a cambiar el mundo. Te dejo con J Balvin y Bizarrap con su Music Session número 62 en Éxitos 2.55.

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1: Desde los estudios de MLC Noticias te saluda con mucho gusto Rosalba Suara. El presidente Donald Trump llamó a Irán e Israel a dejar de disparar inmediatamente. Esto después de que Teherán atacara con misiles el territorio de Israel, que ha respondido contra objetivos iraníes. Con la tensión en máximos desde el cese del fuego en abril, el presidente intentó sin éxito disuadir al primer ministro israelí Benjamin Netanyahu de contraatacar a Irán para evitar que entorpeciera las negociaciones de Washington con Teherán para acabar con la guerra. Los funcionarios del Pentágono dieron marcha atrás y anunciaron una actualización de la lista de religiones oficialmente reconocidas que los miembros del servicio utilizan para definir sus prácticas religiosas en sus expedientes personales. Los legisladores mormones fueron de los primeros en criticar al secretario de Defensa Pete Hegseth por esta medida, ya que la nueva lista contenía un notable desaire. La Iglesia de Jesucristo de los Santos de los Últimos Días, nombre propio de la Iglesia Mormona, que figuraba como una de las denominaciones no cristianas en la lista. A pesar de las advertencias recurrentes del presidente Donald Trump sobre el fraude electoral y las vulnerabilidades del voto por correo, el Departamento de Justicia no ha establecido su habitual centro de mando para abordar las emergencias del día de las elecciones. Aunque aún faltan 5 meses para las elecciones de mitad de mandato de noviembre, Notus señala que es inusual que el Departamento de Justicia no haya tomado medidas para establecer un centro en la sede del FBI para que los funcionarios locales y el público puedan denunciar irregularidades y posibles delitos. Para MLC Noticias te informó Rosalba Suara.
2: 3:05 de la tarde, yo soy Eva María y esto es Éxitos 94.3 FM, particularmente de 1 a 6, esto se llama Eva y su mundo, qué bueno que nos acompañas. 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Y yo quiero poner una canción con muchísimo cariño el día de hoy. Kevin es un tipazazazo y entonces él está muy preocupado porque ahí en la empresa donde trabaja, pues desafortunadamente hicieron recorte de personal y estamos muy tristes por esa situación. Tenemos el corazón completamente roto por esto. Yo me uno a la tristeza de Kevin y les vamos a poner una canción que me ha pedido que le ponga a él y a sus compañeros de trabajo, y particularmente un saludo muy muy especial para Oscar. ¿Sale? Entonces, ahí les va, con muchísimo gusto, para todas y todos los nicaragüenses. Además, un abrazo con todo mi cariño y todo mi amor y mi reconocimiento. Chicas y chicos, la gente buena conseguimos trabajo en todos lados. Así que no se me achicopalen, no se me depriman. Yo sé que ustedes van a encontrar trabajo muy pronto. Kevin, un abrazo y gracias por comunicarte a Éxitos 94.3 FM. Esto se llama Si Juras Regresar. Enrique Iglesias haciendo de las suyas. Aquí en Éxitos, por supuesto. Aquí se los dejo.

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3: Con 27, qué bueno que sigues en Eva y su mundo por Éxitos 94.3 FM. Oye, déjame contarte que la presencia hispana en uno de los proyectos espaciales más ambiciosos de la actualidad va a tener un nuevo protagonista. 2 meses después del lanzamiento de la misión Artemis 2, tripulada a la Luna, la Administración Nacional de Aeronáutica y del Espacio, o sea, la NASA, anunció el día de hoy a los astronautas seleccionados para integrar la misión Artemis 3. Y entre los nombres destacados figura el del astronauta Frank Rubio. Él es médico militar y veterano de la exploración espacial. Él va a participar como especialista de misión. Así que yo te quiero contar de su historia, porque él es el próximo hispano que va a llegar al espacio profundo en las siguientes fechas. Y durante esta presentación oficial de la NASA, Rubio agradeció el respaldo de su familia, de sus compañeros, del personal de la agencia espacial. Dijo, es una bendición y un honor increíbles estar aquí representando a todos ustedes, expresó. Y también reconoció el apoyo de su esposa y de sus 4 hijos, así como el trabajo de ingenieros, controladores, directores de vuelo dentro de la NASA. Él dijo, esperamos representarlos con orgullo y ayudar así a dar el siguiente paso para poder ver cómo ustedes continúan haciendo historia. Eso fue lo que dijo. Y bueno, Francisco Frank Rubio, déjame contarte de este astronauta hispano que va a ser parte de esta misión espacial, fue seleccionado por la NASA en 2017 como integrante de la clase de candidatos astronauta. Él nació en Los Ángeles, California, aunque considera Miami, Florida como su ciudad natal, y además mantiene un vínculo familiar con América Latina, ya que su mamá, Mirna Argueta, reside en El Salvador. Y antes de incorporarse a la agencia espacial, Rubio desarrolló una destacada carrera militar y médica, de acuerdo al sitio web oficial de la NASA. Él se graduó de la Academia Militar de los Estados Unidos en West Point y obtuvo un doctorado en medicina. Y también se desempeñó como piloto de helicópteros UH-60 de los Black Hawks, acumulando más de 1,100 horas de vuelo, incluidas más de 600 horas en zonas de combate durante despliegues en Bosnia, en Afganistán e Irak. Y su experiencia en el espacio comenzó con la misión Soyuz MS-22 rumbo a la Estación Espacial Internacional. Él permaneció 371 días consecutivos en órbita. ¿Te imaginas que tu papá ande allá? Que cada vez que veas pasar un satélite digas, pues allá anda mi papá, ¿no? Más de un año en el espacio, sí. Estableciendo el récord del vuelo espacial ininterrumpido más largo realizado por un astronauta estadounidense. Y durante esa misión, él efectuó 3 caminatas espaciales e instaló nuevos paneles solares en la estación. ¿Cómo ves, eh? Así que Frank Rubio es el astronauta hispano que estará ahí. A propósito de estrellas, Eden Muñoz y Víctor Manuel juntos en Éxitos 94.3.

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1: 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Vamos a hacer una brevísima pausa. Yo regreso con mucha más música de la que nos encanta aquí en Éxitos.
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1: Cuatro de la tarde en puntísimo, Indianápolis, 88 grados Fahrenheit actualmente. 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Y comenzamos en el lado sur de la ciudad. La I-65 continúa siendo el punto con mayores complicaciones. Desde el centro de Indianápolis hasta el intercambio con la I-4. 6-5, el tránsito avanza lentamente debido a las obras y a las restricciones de carriles. Si vas rumbo a Greenwood, Southport o Franklin, sal con tiempo. En el noreste, la circulación también está presentando problemas sobre la I-465 entre la Keystone Avenue y la I-69. Hay un incidente que está generando importantes retrasos. Además, las incorporaciones hacia Lawrence y Fishers permanecen con tráfico pesado y con velocidades reducidas. Si tu destino es el lado este, vas a encontrar circulación lenta en varios accesos hacia Warren Park y las conexiones con la Interestatal 70, especialmente durante esta hora pico. Y en contraste, las mejores condiciones se observan en el lado oeste de Indianápolis. Los accesos por Speedway, Claremont, Avon y la zona del Aeropuerto Internacional mantienen un flujo constante, aunque con algunos puntos de tráfico moderado propios de la salida laboral. La recomendación para esta tarde es utilizar aplicaciones de navegación en tiempo real, especialmente si viajas hacia el sur o el noreste de la ciudad, donde las demoras pueden incrementar su tiempo de recorrido. Maneja con paciencia, respeta las zonas de construcción y recuerda que unos minutos extra en el camino siempre valen la pena cuando el objetivo es llegar segura, seguro a casa. 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Nos vamos a las noticias. Esto es Éxitos.
2: Desde los estudios de MLC Noticias te saluda con mucho gusto Rosalba Suara. El Centro Kennedy borra la palabra Trump de su nombre al anunciar invitados a su ceremonia. Un juez federal dictaminó que la junta directiva designada por el presidente Donald Trump había actuado ilegalmente cuando votó para añadir el nombre del mandatario al recinto, al que el Congreso en 1964 nombró en honor de Kennedy, quien había sido asesinado poco tiempo atrás. También expresó que el centro no puede ostentar ningún otro nombre formal ni memorial público. El FBI anunció la movilización de sus equipos tácticos, esto para garantizar la seguridad durante el Mundial de Fútbol de la FIFA, lo que incluye al SWAT. En vísperas del torneo que se inaugura en México, Kash Patel informó del despliegue del grupo de respuesta a incidentes críticos en el país. El CIRC, detalló Patel, consta de un equipo con entrenamiento élite, herramientas innovadoras y tecnología para proteger eventos deportivos de alta visibilidad como el Mundial, mientras que el HRT, agregó, es una unidad élite del FBI con equipos SWAT, técnicos en explosivos, analistas de comportamiento, coordinadores de inteligencia de crisis y otros profesionales para responder a un incidente crítico en cualquier momento y en cualquier lugar. La aparición del sarampión en muestras de aguas residuales del condado de Merced disparó las alarmas de las autoridades de California, que confirmaron el mayor brote anual de la enfermedad en 7 años. La detección no se tradujo en casos clínicos confirmados en este condado, aunque sí abrió la puerta a la posibilidad de transmisión comunitaria inadvertida. Los datos oficiales muestran que aproximadamente el 96% de los infectados no contaba con vacunación documentada o su estado vacunal era desconocido, lo que sugiere la existencia de grupos vulnerables a pesar de una cobertura global relativamente alta. Para MLC Noticias, te informó Rosalba Suárez.

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0: You know? Muchas gracias.
1: Ahí estuvieron las hash. Oigan, chal time, chalecito time, chisme time. Déjenme les cuento porque me muero de ganas de contarles esto. Bad Bunny no solamente se anda codeando con la realeza, sino también con el Papa. Déjenme les cuento absolutamente todo. Como ustedes saben, la residencia oficial, así le llaman a esta temporada de conciertos que se tiene en un país o en una sede en particular en España, de Bad Bunny ha sido no solamente en Madrid, sino también en Barcelona. Y entonces, bueno, se dio a conocer que las hijas del rey de España, o sea, la infanta Sofía y nada más y nada menos que la princesa de Asturias, Leonor I, estuvieron en el concierto de Bad Bunny, incluso perreando. Sí, señoras y señores, hasta la realeza perrea gracias a Bad Bunny. Esa es una, ¿sí? Y la otra, que la dieron a conocer el día de hoy. Bad Bunny se reunió con el Papa, pudieron platicar juntos en Barcelona, así es. Desde que se dio esta coincidencia de que el Papa fue a visitar España ahora en los últimos días y también Bad Bunny estaba ahí, bueno, pues todo mundo dijo, pues capaz que se encuentran, ¿no? Pues déjenme decirles que sí se dio ese encuentro finalmente. Bad Bunny acudió junto con su familia y otras personas a las que el pontífice saludó brevemente antes de abandonar el estadio donde se estaba presentando Bad Bunny. Así fue, así fue. ¿Y sabes qué? Hay una pena nada más. ¡No hubo foto! ¿Pueden creerlo? Reunirte con el Papa y no hubo foto. El Vaticano dijo, no, no hay foto con Bad Bunny. ¿Qué tal? No puedo creerlo, ¿eh? Yo todavía no puedo creer que no haya foto. Pero bueno, sí, sí, sí. Ha sido sorprendente, ¿eh? Tremendo Bad Bunny. Hasta con el Papa se ha reunido. Yo, no cualquiera. Aquí te dejo a Benito. Benito Antonio Martínez Ocasio. Católico, nacido en Puerto Rico. Hablando acerca de llevarnos a esa tierra. Bad Bunny, en Éxitos 4.26.

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4:42. Oigan, yo les voy a compartir un piropo que me acaban de decir, que estuvo padrísimo. Me dice, es un hombre de 60 años aprox, sí, ya con sus canitas, de no mal ver, no dolían los ojos, pero me dice, oye, si tienes una hermana mayor que no tenga pareja, estoy interesado. Me hizo reír un montón. Así que bueno. Lo malo es que no tengo hermana mayor. No existe. Yo soy primogénita, así que bueno. Y la pequeña ya está casada, así que ni modo. No puedo hacer ese tipo de recomendaciones. En fin. Oigan, la temperatura con todo el día de hoy y mañana todavía más, ¿eh? Hoy 89 grados Fahrenheit, la humedad del 61%. El viento 10 millas por hora y se siente como 98 allá afuera, ¿eh? No, hombre, es que la humedad siempre nos la aplica, ¿no? Por eso yo traigo el cabello así todo rizado y así, por eso me gané el piropo ese. Bueno, vámonos con un remix, ¿les parece? Bien y de buenas en esta tarde aquí en Éxitos.

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1: Desde los estudios de MLC Noticias te saluda con mucho gusto Rosalba Suara. Según se informa, Robert F. Kennedy Jr. está desvinculado del Departamento de Salud. Dejando de lado su visión poco científica, expertos afirman que Kennedy simplemente no poseía las habilidades, la formación ni la experiencia necesarias para dirigir una agencia del gabinete de este tamaño e importancia. De hecho, a juzgar por las apariencias, ni siquiera mostró un interés significativo en ser un tecnócrata con capacidad de gestión. También se puntualizó que Robert F. Kennedy Jr. se muestra indiferente como secretario, prefiriendo concentrar sus energías en sus causas personales. Según el Banco de la Reserva Federal de Nueva York, la preocupación financiera de los hogares ha mostrado su nivel más alto en los últimos 4 años, esto en medio de una galopeante inflación e incertidumbre económica. Los resultados de la encuesta de la Fed arrojaron que la cifra total de personas que consideran que su situación económica es algo peor a la de hace un año aumentó al 43%, mientras que el porcentaje de personas que cree que su situación económica es mucho peor aumentó al 13% en un solo año. El FBI ha despedido a al menos 5 analistas responsables del polémico memorando sobre la ideología católica radical. El memorando argumentaba que algunos supremacistas blancos y extremistas violentos motivados por el racismo estaban intentando reclutar a un pequeño subconjunto de católicos tradicionalistas radicales y sugería que las congregaciones católicas podrían ofrecer oportunidades para la recopilación de información de inteligencia. En cuanto se hizo público, el entonces director del FBI, Christopher Wray, ordenó su retirada. Para MLC Noticias, te informó Rosalba Suárez.

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Nos vamos a revisar el tráfico, ¿cómo no? Un vistazo a las vialidades más transitadas de Indianápolis. La mayor carga vehicular se concentra nuevamente en el corredor de la I-65 entre el centro de la ciudad y el intercambio con la I-465. Si vas rumbo al sur, hacia Beech Grove, Greenwood, Franklin, vas a encontrar circulación lenta y algunos trámites prácticamente a vuelta de rueda. En el noreste del anillo de la I-465, justo antes de la conexión con la I-69, se registra un importante cuello de botella. Los conductores que están regresando a Fishers, Castleton o Lawrence tienen que armarse de paciencia. El tráfico está cargado. Además, en ese mismo sector se reporta un accidente que está complicando aún más las incorporaciones y provocando largas filas de vehículos. En el lado este, la circulación sobre la I-465 entre Lawrence y Warren Park también presenta reducción de velocidad, aunque el tránsito continúa avanzando de manera constante. La buena noticia, al lado este de la ciudad, Speedway, Claremont Avenue y el corredor hacia el aeropuerto con flujo estable. Si todavía estás por salir del trabajo, quizás sea una buena idea esperar unos minutitos antes de tomar tu camino o apóyate en tu aplicación de navegación para que puedas evitar las zonas más saturadas. Recuerda conducir con calma, respeta los límites de velocidad y mantente atento a las zonas de obras y a los cambios de carril. La mejor noticia del día siempre va a ser llegar sanos y salvos a casa. 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Mamacita, Black Eyed Peas, junto con Ozuna en Éxito 5 con 2.

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6: 5:33. Karim León sigue consolidándose como uno de los artistas mexicanos más importantes del momento con su Norteamérica Tour 2026, que se llama De Sonora para el Mundo. Y esta gira comenzó el 20 de mayo en Hidalgo, en Texas, con dos conciertos consecutivos totalmente llenos. Y ya visitó Laredo también, San Antonio, Kansas City, Dallas. ¿Y qué ciudades le faltan? Pues varias y muchas. Nashville, por cierto, va a estar este próximo jueves. Y yo sé que hay además un grupo de gente de Indiana que va para allá. Atlanta, Raleigh, Chicago, Milwaukee, Nueva York, Orlando, Miami, Baltimore, Toronto, Los Ángeles, Sacramento, Seattle y Portland. Ahí va a concluir la gira el día 9 de octubre. Yo me voy a verlo a Las Vegas, ¿eh? A The Sphere. Así que si me quieren acompañar, ya saben. Ganador de 4 Latin Grammy y 2 premios Grammy, Karim León, junto a Maluma, con esta que se llama Según Quién en Éxitos.

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1: Muchachas y muchachos, llegó la hora de despedirme, pero mañana a la 1 de la tarde estaré de vuelta con ustedes. Muchísimas gracias por su presencia, sus llamadas, sus mensajes. La verdad es que ha sido una tarde sensacional y todavía nos espera mucho más allá afuera. Calor, eso sí, y humedad con todo. Yo por eso no me he peinado en estos días, por eso traigo el chino así reventado, como decimos popularmente. Que la pasen sensacional, aprovechen muchísimo y mañana a la 1 de la tarde nos volvemos a encontrar. ¿Les parece? Yo quedo al pendiente en las redes sociales, @éxitos943FM, y una servidora, Eva María Camacho, @pregúntaleaEva, así me encuentran en las redes. Pásenla sensacional. Quédense con uno de mis duetos favoritos de la Argentina y además con una figura musical que a mí me parece verdaderamente espectacular y que además va a estar muy pronto aquí en Indianápolis, el señor Sting, junto a Catriel y Paso y Paco Amoroso. Esto se llama Hasta Jesús Tuvo un Mal Día. Pues si así te pasó, ya deja que pase, que acabe el día y ya mañana será otra cosa, ¿sí? Pero además todavía esta tarde le queda mucho, le queda mucho. Aprovechemos, pásenla sensacional. Chao, chao.

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gracias, gracias. Mil gracias. Hasta pronto, nos vemos. Gracias.

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